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2: En este séptimo encuentro de la red de radios universitarias, platicamos con Sandra Fernández, directora de
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2: La estación de FM de la Universidad Autónoma Metropolitana. Traes un tema que tiene que ver con proyectos integradores. ¿De qué hablamos cuando hablamos de proyectos integradores en radio?
5: Pues muchas gracias, Adriana, gracias por la invitación, saludos a todo el auditorio de San Luis Potosí que nos escucha. Antes que nada, estamos muy contentos de venir a este encuentro, después de casi 3 años de pandemia, tener estos encuentros de forma presencial, se agradecen. Y bueno, pues venimos, sí, con muchos temas que nos atañen a la red de radios universitarias de México, pero no solo a las radios universitarias, sino a la radio pública en general. La radio pública que engloba, desde luego, a las radios universitarias, pero también a las radios sociales, las radios comunitarias e indígenas, que es proyectos integradores, nuevas fórmulas para la construcción de equipos de producción multidisciplinarios, multiplataforma, pero también multiculturales. Y que además, Adriana, estos proyectos abarcan nuevas fórmulas para la producción de productos integradores y colaborativos. Las radios universitarias, las radios públicas, no es un secreto, adolecemos de presupuestos, nos piden números como si compitiéramos con las radios comerciales. Por supuesto que las radios universitarias, las radios públicas sociales, no competimos con las radios privadas comerciales. Sin embargo, pues bueno, nos enfrentamos con diversas problemáticas. ¿Cuál es una de las fórmulas que tenemos que pensar como radios hermanas? Pues justo entender puentes, en generar proyectos colaborativos para que los contenidos que se generan desde nuestras radios tengan pues una mayor proyección, tanto nacional como internacional. Porque finalmente nosotros la ventaja que tenemos es que no somos competencia.
2: Todos, entre sí, las estaciones universitarias.
5: Exactamente, entre sí. Ni radios universitarias, públicas, sociales, comunitarias e indígenas, no somos competencia. Todos tenemos una misma finalidad y objetivo, y por medio de estos trabajos colaborativos, pues hacer visible pues nuestros proyectos, ¿no? Que formamos desde nuestras propias trincheras.
2: Yo veo, por ejemplo, en la red de televisoras, las redes de radio sociales y las redes de institucionales públicas, que luego presumen, es que ya voy a mejorar los contenidos porque conseguí este material de Radio Nederland o conseguí este material de BBC. Siempre son de fuera. Pero es raro que escuche, es que hice un convenio con la estación de, pues, la misma Radio UNAM o con contenidos que puedas presumir que tienes ese contenido porque perteneces a una red. Siempre son de fuera.
5: Por medio de estas redes, y yo agradezco que a través de la red de radios universitarias, Adriana, que es una red de buena voluntad. Y bueno, este es el séptimo encuentro en donde nos hemos hermanado. Hemos hecho este tipo de alianzas para también compartir nuestros contenidos. Porque es muy difícil, Adriana, con los presupuestos de radios universitarias, tener una parrilla programática de 24/7. Es muy complicado poder llenar la parrilla programática, ¿no? Entonces, también pertenecer a este tipo de alianzas, a este tipo de redes, pues podemos hacer intercambio de programación, intercambio de contenidos que nutran a nuestras propias estaciones y además que le den una visibilidad a nivel nacional e incluso también intercambio a nivel internacional, ¿no? Porque también nos sumamos a la red internacional universitaria, la RIU, en donde por supuesto que ha habido muchas acciones y muchas labores colaborativas.
2: ¿Qué tendrían que tener este tipo de contenidos para que puedan funcionar para todos? Porque quizá hay algo de miedo de, no, a lo mejor es algo muy local, o es un asunto de cotilleo local o de historia muy, muy local, pero no más allá.
5: Claro, pues tendrían que tener en principio que no fueran de coyuntura, ¿no? Que no fueran locales, que los puedas escuchar en todo momento, contenidos de interés general, para poder tener este intercambio. Contenidos culturales, tecnológicos, científicos, básicamente tendría que tener eso, que no fueran ni locales ni coyunturales.
2: ¿Apostarle un poco más a la calidad?
5: Apostarle a la calidad, Adriana, y apostarle también a nuevas narrativas. La radio en general, no solo la radio universitaria, de pronto se ha quedado un tanto estancada en contenidos anquilosados, si me permites la palabra, por este sentido de, bueno, las radios universitarias, las radios públicas, sociales, debemos de llevar a la audiencia cultura, debemos de llevar ciencia,
2: tecnología. Y hay una idea de cultura muy particular,
5: exacto,
2: ¿no?
5: Exacto, entonces se encierran a la cultura en contenidos muy sobrios, traes al experto y te habla con lenguaje muy técnico, muy especializado y con música también muy especializada, que pues de pronto tienes que hacer esa traducción radiofónica, tienes que pensar en las nuevas audiencias, Adriana, que últimamente se han visto estudios en los que se han demostrado que la audiencia tiene una capacidad de 3 minutos de atención. Si no los atrapas en esos 3 minutos de atención, los perdiste.
2: Igual.
5: Entonces tenemos que adaptarnos a esas nuevas narrativas radiofónicas. ¿Cómo traducir estos contenidos culturales, por supuesto, estos contenidos tecnológicos de ciencia, pero a un nivel que toda la sociedad los entienda? Hacer esta traducción y también pensar en estos nuevos formatos, en nuestras narrativas más ágiles, en donde la información pueda fluir de una manera más efectiva para que llegue a un mayor número de escuchas. Muchas veces dicen que menos es más. Recientemente en los medios públicos nos encontramos con las típicas fórmulas ya probadas de una entrevista de una hora con un académico, ¿no? O por ejemplo en la televisión, cámara fija con 2 entrevistados, una hora de charla con contenidos muy elevados, cámara fija y hasta ahí. ¿Qué pasa con nuestras audiencias?
2: No,
5: ya perdimos a las audiencias, se van.
2: Me llama la atención que estemos preocupados por ir por nuevas audiencias y encontrar fórmulas para la radio, las nuevas audiencias. No sé, se me ocurre si hemos volteado lo suficiente a ver las redes sociales, cómo este fenómeno de construcción de influencers en cosas que uno no se imagina, no podemos traducirla al lenguaje de la radio y generar un esquema propio de la radio para ello, para conseguir nuevas audiencias.
5: Creo que de pronto tenemos un tanto de miedo a entrarle a las redes sociales, a entrarle al contenido bajo demanda, a entrarle a plataformas, ¿por qué no?, como TikTok. Es decir, estos medios emergentes que la juventud está siguiendo. Y otro punto muy importante, pues, es entrarle al marketing, ¿no? Porque es la palabra como prohibida, ¿no? ¿Cómo el marketing? Si nosotros no tenemos patrocinio, no tenemos fines de lucro. A ver, no.
2: El marketing no se hace solo para eso.
5: Claro. No. Finalmente, ¿de qué nos sirve generar contenido tan interesante, tan nutrido, tan importante para la audiencia si se queda guardado en nuestras radios universitarias, ¿no? Por supuesto que hay que entrarle a técnicas y estrategias de marketing para saber presentar nuestros contenidos, para saber difundirlos y que llegue a nuestra audiencia nicho, a la audiencia que queremos que llegue. Por supuesto que tenemos que entrarle a esas estrategias de marketing, no con fines de lucro, pero sí para que tenga una exposición y que tenga una relevancia el contenido que se genera en el seno de las universidades a través de las radios, a través de los medios universitarios, ¿no?
2: Para que te escuche alguien, porque si no, pues
5: dice, ¿no? Qué bonito es tener una radio pública sin público.
2: Y no es complicado tenerla, porque yo todavía recuerdo alguna vez prácticas en donde, bueno, corría el doctísimo programa grabado de un doctor en derecho que hablaba acerca del amparo con un entusiasmo bárbaro. Ellos siempre... Y luego, si no llenaba lo suficiente el programa grabado, no hay problema, mete un disco con la novena sinfónica de Beethoven. Y déjalo correr todo lo que dura la ejecución de la orquesta sinfónica. Ese tipo de radio anquilosada que mencionas tendría que voltear a nuevos giros musicales, a nuevas formas de ser de la sociedad, a nuevas formas de hablar, de comunicarse, de perderle el miedo. ¿A qué?
5: En muchos encuentros, tanto de la Red de Radios Universitarias de México, de la Red México, encuentros internacionales, se ha hablado de que las y los jóvenes universitarios ya no escuchan la radio, ya no ven la televisión, ya no están dispuestos a consumir contenidos de la radio, ¿no? Digamos que a nivel como de queja o de tristeza, pero a ver, nosotros como productores, productoras de medios de comunicación, hemos escuchado a los jóvenes, digamos, hemos volteado el micrófono y les hemos preguntado qué estamos haciendo mal, qué podemos hacer para otra vez adentrarlos a los medios de comunicación, sobre todo a la radio. Tenemos que hacer un trabajo de reflexión para los y las jóvenes universitarias. ¿Por qué no están escuchando radio? ¿Por qué no le estamos pegando en los contenidos que ellos necesitan escuchar? ¿No? Entonces creo que es un trabajo constante de reflexión en donde afortunadamente, a pesar de los vaticinios que se han realizado durante mucho tiempo de que la radio va a desaparecer, pues la radio está más fuerte que nunca y lo ha demostrado pues en emergencias, ¿no? Últimamente la emergencia sanitaria por COVID-19, la radio volvió a resurgir con más fuerza. Entonces creo que el tema no está en la radio, sino que el tema está en cómo estamos presentando esos contenidos y cómo la radio se tiene que adaptar a las nuevas generaciones, porque de pronto es muy complicado en una radio universitaria integrar a los jóvenes, porque existe este miedo de que pues vayan a decir algo mal al aire, pero creo que sí, es un espacio en el que tenemos que confiar en ellos de una forma responsable, que tenemos que abrirles el micrófono, y es un espacio para que ellos también experimenten, y es un espacio para que ellos también puedan profesionalizarse. Entonces justo creo que tenemos que romper un tanto estos tabús para poder evolucionar, para abrirle los espacios y que también nos compartan ideas la juventud.
2: ¿Qué tal pensar en que la radio no tiene por qué cambiar? Lo que tiene que cambiar es el audio. O sea, ¿qué es lo que oyes?
5: Claro.
2: Se me ocurre pensando en la historia del creador de Spotify, que decían en su tiempo que el negocio era el video, no el audio. Decido apostar por el audio. Voy a vender audio, ¿no? Pero es que lo que tienes que vender es imagen. La imagen es lo que cuenta, no el audio. Y ahí está, ¿no?
5: Ahí está.
2: Una compañía muy, muy fuerte.
5: Claro.
2: De audio sobre demanda en eso. Quizá cambiar la forma de que vemos la radio es lo que es, pero si no, ¿qué haces con ella? Y no sé si tal vez cambiar la pregunta, no de qué estamos haciendo mal con los jóvenes, a por qué te gusta, por ejemplo, o por qué se convierte en éxito algo tan que uno no lo piensa generacionalmente. ¿Por qué una conjunción de un rapero con un productor se convierte de repente en el éxito y tiene un montón de descargas en los sitios en demanda? ¿Qué le viste o qué le vieron? Entender por qué o qué fue lo que le encontró o qué tecla le movió. Bizarrap con Quevedo, que es un rapero con un productor, por ejemplo. Empezar a preguntarlo, quizá cambiar el orden que lo hemos estado abordando, ¿no sería más útil?
5: Sí, por supuesto. Fíjate que recientemente, escuchando una entrevista que realizó nuestra querida Tere Velázquez a Alejandro Cárdenas, director de Ibero 99 en el programa Ideario Público, mencionan una premisa muy importante. Ellos decían que las radios universitarias por obligación y por principio deben experimentar. Sin duda, ¿no? Las radios universitarias son un espacio para la formación. Sin embargo, en mi particular punto de vista, creo que no se limita a las radios universitarias. Es decir, es menester que la experimentación esté en las radios públicas en general, en las radios sociales, en las radios universitarias, las radios comunitarias e indígenas. Hace tiempo, cuando me dedicaba a dar clases de producción radiofónica, les ponía como ejemplo a mis alumnos. Les decía, a ver, imagínense una imagen sin sonido, ¿no? Van a ver esta imagen y no le vamos a poner absolutamente nada de sonido. ¿Qué entienden? Algunos lograban entender unas cosas, otros otras. No se llegaba a comprender al 100% el mensaje. Ok, ahora vamos a invertir el ejercicio, ¿no? Vamos a escuchar este audio bien producido, con una dramatización, con ambiente, con efectos incidentales. ¿Qué imaginan? Bueno, pues imagino tal, unos se imaginaban algunos colores, otros se imaginaban un personaje de otro color, otros se imaginaban un personaje con ciertas características muy distintas, en fin.

vean la importancia que tiene el audio, la importancia que tiene un buen montaje radiofónico, la importancia que tienen los sonidos incidentales y también los planos sonoros. Y lo más valioso del audio y en este caso la ventaja que tiene frente a la imagen es que el audio tiene la capacidad maravillosa de que nos hace imaginar. Pero no solo imaginar, sino generar distintas percepciones. Es decir, yo me puedo imaginar un personaje de un color, mientras que mi compañero o compañera se lo imagina de otro color, ¿no? Otro ambiente. Es decir, tiene la gran capacidad de hacernos imaginar. El audio siempre va a estar encima del video, porque tú le quitas el audio al video y es muy difícil que puedas entender algo. Sin embargo, le quitas completamente el video a una dramatización sonora o a un producto radiofónico y tu mente es la que construye esa imagen. ¡Qué maravilloso!, ¿no, Adriana? Y justo con la pregunta que me realizabas, por supuesto que sí, es que hay que pensar en nuevas narrativas, hay que explorar nuevas narrativas de radiofónicas. Porque insisto, y regresando al tema anterior, ¿no? De pronto estamos inmersos en dos narrativas radiofónicas que son entrevistas de una hora con el experto, una mesa de diálogo que tú comentabas y ya está. O también, de pronto, me da mucho coraje cuando mucha gente piensa que radio es como muy fácil, ¿no? Es cualquiera puede hacer radio, cualquiera puede sentarse una hora a conversar, cualquiera tiene la capacidad de diálogo, cualquiera puede, no sé, tener bonita voz y saber respirar y tal, y cualquiera puede hacer un guión y puede hacer preproducción, pero postproducción, pero guión. Y cuando yo les digo, a ver, un programa de una hora, pues, claro, bien hecho, implica más.

0: tenemos 3 horas de preproducción, más 1 hora de postproducción, y bueno, en lo que lo subes a las plataformas y tal. Entonces, sí, debemos de valorar mucho al medio, debemos de conocerlo, sobre todo también tenemos que valorar el trabajo de producción, porque de pronto creo que está muy, muy desdeñado el trabajo
1: es
0: de producción.
1: Es como, digamos,
0: es la parte creativa.
1: Desdeñado, es la parte creativa, pero como que se dedicó a llenar espacios, ¿no?
0: Exacto.
1: Cuando debiera haber un trabajo de curaduría, como hay para otras especialidades, de curaduría de contenidos.
0: Y que no tenga que salir, vamos, a destajo, ¿no? Un producto bien realizado, bien pensado, con nuevas narrativas que impacte, requiere su tiempo. Definitivamente requiere su tiempo y requiere de personal. No se puede llenar una programación a destajo porque finalmente, pues creo que esa no es la labor de la radio universitaria, no es la labor de la radio pública en general, ¿no?
1: Es un marketing diferente.
0: Por supuesto, nosotros queremos llegarle a un tipo de audiencia muy específica, nichos de audiencia, y ese trabajo pues requiere, por supuesto, pues ese sentido radiofónico, requiere tiempo, requiere investigación, y creo que nos falta esa conciencia y ese valor a la producción radiofónica, que es la parte creativa y que tenemos que rescatar hoy en día para generar productos como los que comentabas, ¿no? Que están teniendo pues muy buen impacto porque son productos muy bien pensados que le están dando un giro totalmente y están pensando en estas nuevas narrativas.
1: Me pregunto si hay memes. Hay. Bueno, porque,
0: y de los locutores también. Muchos.
1: Parece República muchos. Del meme. O sea, es una forma de expresión.
0: Sí, justo. Hay muchísimos memes
1: al respecto. Una conjunción de esfuerzos.
0: Claro.
1: Es esta parte de proyectos integradores. ¿Ya la empezó UAM Radio o tiene algo sobre ello?
0: Sí, por supuesto. Sí.
1: ¿Cuál ha sido la experiencia?
0: Pues muy, muy grata, una experiencia muy, muy bonita, la verdad. También es un reto, ha sido muy retadora, porque bueno, pues en general las radios universitarias pues nos enfrentamos con muchas cosas, ¿no? En cuestiones presupuestales, en cuestiones de personal, que tenemos poco personal. Y justo, pues, hemos tenido que echar manos, tender puentes, tejer colaboraciones, pues, con varias fuerzas. Y utilizar esas fuerzas en el buen sentido que tiene una universidad. ¿Cuáles son nuestras fuerzas? Bueno, para empezar, pues, la academia, ¿no? Los académicos, las investigaciones, que se generan en la universidad, es una fuerza valiosísima. Por otro lado, alumnas y alumnos, que son personas que tenemos que formar, que tenemos la obligación de formar y profesionalizar. Pero además, Adriana, UAM Radio ha abierto la puerta no solo a alumnas y alumnos de la misma institución, sino alumnas y alumnos de otras instituciones hermanas, ¿no? Ahorita tenemos un proyecto muy interesante para las infancias llamado Ciencia y Felicidad, que tiene el respaldo del doctor Antonio Paoli Bolio, es profesor investigador emérito de la universidad con muchos años de experiencia, muchos libros publicados, por ejemplo, para las infancias también en comunidades indígenas. Entonces, todo el marco teórico surge de ahí, tiene ese gran respaldo. Y el trabajo colaborativo, pues lo están llevando recién egresados de la UAM, Xochimilco, de la carrera de comunicación.
2: En cuanto a la parte práctica, tenemos juegos y dinámicas, los cuales los niños podrán aprender a tener experiencias estéticas.
3: También nos estamos basando en materiales como lo son canciones, trabalenguas, y no puede faltar la parte del juego.
2: Creamos distintos personajes, distintos amigos que nos acompañarán en la difusión de lo que será el programa.
3: Espero que les guste.
4: El ratón que propuso la propuesta de ponerle aquel propuesto cascabel al gato.
5: Muchas gracias, Julio y Odette. Pues esta es una muestra del...
0: Me invitaron a la tesis, a la tesina que presentaron, y yo dije, wow, los quiero en UAM Radio, quiero algo parecido en UAM Radio, ¿no? De una tesis que salió. Los invité a hacer prácticas profesionales, actualmente están haciendo prácticas profesionales con este programa, y además invitamos, tendimos puentes con el Instituto Nacional de Pueblos Indígenas, con el INPI, con unas cápsulas muy bonitas, con niños y niñas en lenguas originarias.

0: Y bueno, estas cápsulas tienen también música de este chico que está haciendo la música totalmente original y los diseños, porque este producto no solo va a ser radiofónico, sino queremos expandirlo también pues a las redes sociales. Va a tener una serie de personajes para las niñas y los niños y pues vamos a sacar también juegos interactivos, juegos de mesa, y va a tener a sus personajes. Y este diseño sale de otro diseñador que viene de la UAM Azcapotzalco, que está haciendo servicio social en UAM Radio. Entonces, bueno, este es un ejemplo de un trabajo colaborativo, de echar manos de todas las fuerzas que tenemos en una universidad para hablar de un sector tan importante como son el sector infantil. Un sector que desgraciadamente pues ha sido muy abandonado en esta sociedad hegemónica en donde se habla del adultocentrismo, ¿no?
1: Y creo que ahí hace falta ir, porque si la radio está pensando ir por los jóvenes, es tiempo que pasa rápido y lo que sigue son los niños.
0: Por supuesto.
1: Pues es una magnífica propuesta. Es algo que requiere visión desde arriba, me imagino, visión de abuelo de pájaro desde arriba para poder incorporar talentos, un reclutamiento especial. Y pues puede ser la fórmula, porque sí, la parte de que esté muy contenta la radio pública porque hace convenios para traer contenidos que se hacen fuera porque no tenemos la capacidad, es verdaderamente triste. Muchas gracias, Sandra.
0: No, hombre, al contrario, muy agradecida contigo, Adriana, muy agradecida y pues un gustazo estar por acá.
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1: Este es el intro del disco Música Profana del grupo Realengo, un grupo de Costa Rica que ha participado con otros artistas en su historia musical. Por ejemplo, ha trabajado con su connacional Guadalupe Urbina, premio Gaviota del Círculo de Bellas Artes 1994 de Madrid, España. Y Guadalupe Urbina, un año después, obtiene el Premio América de los Descubrimientos de Radio Francia. Varias de las canciones de Guadalupe Urbina forman parte de diversas recopilaciones del sello Putumayo y reseñada como parte de la música obligada de Centroamérica y México. Y bueno, Realengo, además de trabajar con Guadalupe Urbina, también se ha conectado con Yaco, un rapero cubano que ha vivido más tiempo en Costa Rica, reconocido por su crítica social en tono ácido y rimas impecables. El oficio de rapero, Yaco lo aprendió en Cuba, pero él se alegra de que su familia haya emigrado a Costa Rica, pues afirma que, si estuviera allá, ya estaría preso. Y cómo no, si con sus obras Welcome to Paradise, El Hueco y El Año Viejo, realiza una crítica a la realidad nacional. Solo hay que ver que Welcome to Paradise alcanza los 2 millones de visualizaciones en YouTube. Combinación interesante, ¿no creen? Realengo, Guadalupe Urbina y Yaco. Pues ya no más datos y más música. Escuchemos a estos tres pilares de la música en la siguiente interpretación titulada Nada Más Triste. Por supuesto, con la cumbia de base.

Realengo ha mantenido una relación muy estrecha con músicos latinoamericanos. Un caso más es el de Ramón Mejía, más conocido como Perro Son Popo, una de las promesas de la música nicaragüense. Perro Son Popo proviene de una familia de músicos que han marcado la historia de su país, los Mejía Godoy. Pero en este caso, Perro Son Popo pertenece a una generación de cambios sociales e ideológicos que marcaron profundamente la brújula de su trabajo, como la guerra, la pobreza, los mártires, la niñez, la marginación, la iglesia, el silencio, la corrupción, el rostro silencioso de tanta gente en el campo. Perro Son Popo, un rebelde con causa, es el resultado de todas estas transformaciones y vivencias nicaragüenses de una generación perdida. Vamos ahora a escuchar un híbrido de Perro Son Popo y la agrupación costarricense Realengo.

para no morirme, en la interpretación de Realengo y Perro Son Popo. La banda Realengo ha crecido y ampliado su producción musical. En su haber tiene sus discos Música Profana en 2012, Siembra en 2017 y Palante en 2018. Concluyo este espacio musical con Verte Bailar de Realengo, una canción que fue presentada en So Far Sound Montevideo, un movimiento global que organiza conciertos secretos en vivo. Bueno, ni tan secretos porque aquí se los vamos a presentar. Y bien, pues So Far Sound Montevideo es para amantes de la música que buscan vivir una experiencia diferente y con mucho ritmo. Y si buscan el video de esta canción, notarán su caracterización circense, una forma de ser distintos, pero creativos. Te acompañas de Radio Chapingo. Soy Juanita Meraz y en la música se queda con ustedes Realengo, con Verte Bailar. Y espero ustedes también lo hagan.

En el siguiente espacio les presentaré interpretaciones del grupo Rialengo, una agrupación costarricense que combina ritmos de cumbia, rock, reggae y mucho más. Para empezar, escuchemos Música Profana, para que se enamoren de la propuesta musical de esta banda centroamericana.

Rialengo es una agrupación que a través de la cumbia nos lleva por contextos sociales, amores y viajes en los que te despierta la imaginación. Disfruta lo siguiente: Canción del Marinero.

Escuchamos Canción del Marinero con la participación de Realengo, una pieza original de Os para Lamas do Suceso y escrita por Bi Ribeiro. Esta canción, en particular, es una excepción, ya que la mayoría de las interpretaciones de Realengo son escritas por su vocalista y líder, Francisco Murillo. Notarás que abre la imaginación y también juega con la combinación de ritmos. Aun cuando su base es la cumbia, también nos brinda la posibilidad de conocer su flexibilidad en el reggae. Escuchemos ahora Andar el Camino. Con ustedes, Realengo.

Andar el camino, canción de realengo que deja un reto a la sociedad para buscar senderos que permitan el crecimiento, el aprendizaje y la resistencia. Pero también en su música cuestiona contextos latinoamericanos como se percibe en La mala crianza, canción con la que cerraré este bloque. Con ustedes, la agrupación Realengo, que vino a los micrófonos de Radio Chapingo desde Costa Rica. En esta cabina te acompañó Juanita Meraz y les invito a que disfruten el ritmo de esta canción, La mala crianza, y por supuesto muy seductora para bailar.

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0: Citlalquiahuitl, lluvia de estrellas, de Eustaquio Celestino Solís. La historia misma se encuentra en nuestro presente. Esta es una realidad que se plasma en el libro Citlalquiahuitl, lluvia de estrellas, de Eustaquio Celestino Solís, autor que forma parte del surgimiento de la literatura en lenguas originarias de nuestro país. Su labor paleográfica le ha permitido realizar investigación y traducción de manuscritos, crónicas y archivos del náhuatl colonial en diversas localidades de Puebla, Tlaxcala, Guerrero, Morelos, Jalisco, Hidalgo, Coahuila, Distrito Federal y Estado de México. Su labor paleográfica le ha permitido realizar investigación y traducción de manuscritos, crónicas y archivos del náhuatl colonial en diversas localidades de Puebla, Tlaxcala, Guerrero, Morelos, Jalisco, Hidalgo, Coahuila, Distrito Federal y Estado de México. Citlalquiahuitl, lluvia de estrellas, es un trabajo de investigación en la tradición oral de la cultura náhuatl, que confirma y facilita el descubrimiento de nuestras raíces indígenas a través de un importante catálogo de nombres nahuas pertenecientes al ámbito histórico, geográfico y religioso, pasando por la nomenclatura de la fauna y la flora, y dejando así una identidad y recuperación del pasado de México hasta nuestros días.
1: Mi nombre es Eustaquio Celestino Solís, autor de la obra Citlalquiahuitl, lluvia de estrellas, y soy oriundo de la comunidad de Xalitla, de la región conocida como Alto Balsas, del estado de Guerrero. El último libro más reciente que he escrito es Citlalquiahuitl, lluvia de estrellas, libro que concentra nombres en náhuatl, resultado de una jornada de investigación que realicé durante el año 2006 en el Centro de Investigaciones y Estudios Superiores en Antropología Social y publicado en el 2011 con el apoyo del Fondo Nacional para la Cultura y las Artes y el interés de escritores en lenguas indígenas, AC. Los nombres en náhuatl, Citlalquiahuitl, lluvia de estrellas, de mi parte, pues es un compromiso social, sociocultural, poder contribuir en esta temática, dado que las lenguas indígenas se encuentran en una etapa de rezago frente a la educación predominante de tipo occidental. En Citlalquiahuitl, lluvia de estrellas, el lector podrá encontrar distintas alternativas para poner nombres, principalmente para personas, aunque también esto es extensivo a nombres de calles, nombres de instituciones, asociaciones, incluso para mascotas, etcétera. Creo que les va a gustar porque es un trabajo muy sencillo, fácil de leer. Para evitar el llamado lingüicidio o etnolingüicidio, se requiere pues de trabajos como este de revalorización, ya que las políticas lingüísticas de México pues dan mayor importancia a aprender la lengua mayoritaria, que es el español, y de alguna manera esto contribuye a debilitar a las otras lenguas que también son importantes en una sociedad pues como la nuestra.
0: Citlalquiahuitl, lluvia de estrellas. Citlalquiahuitl, lluvia de estrellas. De Eustaquio Celestino Solís. De Eustaquio Celestino Solís.
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0: La Niña Maíz, de Raimundo Pablo Tenorio. Adentrándose a la imaginación a través del lenguaje literario, Raimundo Pablo Tenorio, con su libro La Niña Maíz, nos lleva a conocer 8 relatos destinados a niños y niñas críticas, con sentido del humor y del amor. Los relatos abarcan zonas muy amplias de la experiencia infantil, vivencias, historias, magia, sueños, mitos y la posmodernidad vista desde la ternura y la inocencia. La Niña Maíz es un relato que le da nombre a este libro y muestra cómo una niña puede reconocer el amor de alguien mirándole el alma, un don que transfiere a perpetuidad a las personas que más quiere, desde que fue otorgado por la diosa Maíz. Con La Niña Maíz, Raimundo Pablo Tenorio incrementa su producción de cuentos infantiles, después de las obras La Ciudad de Virrilín, Tirilín, Tirilín, Tintín y El Caballito de Benjamín, además de incursionar en la escritura de haikus, ensayos y estudios monográficos. Como buen periodista, nuestro autor ha abordado todos los géneros de esta profesión, pero en la literatura se ha refugiado para experimentar y crear un mundo del cual vive cada momento. Para Raimundo Pablo Tenorio, la vida misma es literatura.
1: Mi nombre es Raimundo Pablo Tenorio, nací en un pueblo de Puebla llamado Atlixco hace ya más de 60 años. Trabajo en la Universidad Autónoma Chapingo. La Niña Maíz es uno de los textos que más me gustan porque representa la primera obra realmente constituida como texto para niños, porque los antecedentes eran más bien ejercicios familiares para mis hijos pequeños. A partir de La Niña Maíz entonces se perfila una necesidad de expresar todas estas ideas que tengo acerca de la visión infantil del mundo social, del mundo real, del mundo familiar, del mundo político, económico, y es justamente este fondo de historias el que sirve para describir el conjunto de cuentos de La Niña Maíz, en donde se ven aspectos de

0: cotidiana, los problemas familiares del divorcio, la soledad infantil, la colaboración de los niños entre sí, la manera en que enfrentan problemas del lenguaje, de la misma historia escolar y otros aspectos que se devanan a partir de la experiencia tanto propia como la convivencia con los propios hijos.
1: La Niña Maíz, La Niña Maíz, de Raimundo Pablo Tenorio,

0: Caxtolexoxioyo, 18 flores de la palabra, de Humberto Tehuacatl Cuaquegua. Caxtolexoxioyo, 18 flores de la palabra, es un libro de Humberto Tehuacatl Cuaquegua, escritor de lengua indígena y de origen veracruzano. Esta obra viaja entre la ciencia y la poesía, con una presentación de la escritura en náhuatl y español. A través de Caxtolexoxioyo, 18 flores de la palabra, Humberto Tehuacatl Cuaquegua, como médico tradicional indígena, nos permite revalorar el contexto del conocimiento adquirido y heredado a través de los años en la medicina, la filosofía, la historia y la lengua. El extensionismo de estos saberes también se observa en sus libros El Fundamento de la Medicina, Fundamentos de la Lengua, El Fundamento del Temazcal y Farmacia Viviente. Esta última obra compartida con investigadores de la Universidad Autónoma Chapingo. Transmitir el legado tradicional en diferentes áreas del conocimiento no es tarea fácil, y mucho menos lograr que se transmita con sensibilidad. Por ello, resulta un deleite devorar las páginas de Caxtolexoxioyo, 18 flores de la palabra, de Humberto Tehuacatl Cuaquegua, porque en esta obra comparte su pensamiento y cosmovisión a través de la literatura, un ensayo con visión poética.
1: Mi nombre es Humberto Tehuacatl Cuaquegua, originario del municipio de Tlaquilpa, Veracruz, autor del libro Caxtolei Xochioyo. Su significado es 18 palabras. La fundamentación está basado precisamente, primero es un marco de la tradición que es de don Gregorio Tehuacatl Tezoyotl. Habla precisamente de la responsabilidad del hombre. La tradición es una tradición que se transmite a través de un concepto espiritual, intelectual, con la salvedad de que el hombre tiene que valorar su esencia, su conocimiento, su formación desde la tradición. Ese libro trata precisamente de revalorar el contexto del conocimiento tradicional, tanto en la medicina, la filosofía, la historia, la lengua, pero hay que revalorar la esencia del ser humano, que hoy en la actualidad esa esencia se ha perdido por ese marco de la educación disgregada que se imparte. Es un libro trabajado de manera de ensayo, pero con una visión poética, ¿no?
0: 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Caxtolexoxioyo, 18 flores de la palabra. De un

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6: Bienvenidas y bienvenidos a Revista del Consumidor Radio. Hoy nos acompaña el cocinero tradicional Rafael Meneses, pilar de la cocina mexicana del estado de Campeche, para preparar la tecnología doméstica del mes, jamón artesanal. Bienvenido, chef. Gracias por aceptar la invitación.
7: Muchas gracias por la invitación. Y para empezar con esta tecnología, los ingredientes que vamos a necesitar son 2 kilogramos de lomo de cerdo o pierna, 200 mililitros de agua muy fría, 150 mililitros de concentrado de apio licuado y colado, 45 gramos de sal de mar, 25 gramos de miel, 4 gramos de pimienta blanca y 1 gramo de laurel molido. También ocuparemos un rollo de papel film, hilo de algodón o pabilo grueso, una jeringa de cocina de 20 mililitros, un termómetro de sonda o digital, una bolsa resellable de grado alimenticio y un recipiente hermético con capacidad de 2 kilogramos. Comenzamos licuando el apio con poca agua, colamos y dejamos enfriar. Para preparar la salmuera, disolvemos el jugo del apio, sal de mar, miel, agua fría y las especias hasta disolver completamente. Ponemos la carne en una charola o topper e inyectamos la mezcla por toda la pieza, en espacios de 2 a 3 centímetros. Masajeamos la carne amasándola o golpeándola en un tazón frío durante 30 minutos hasta que absorba el líquido y se sienta pegajosa. La idea es distribuir toda la salmuera para evitar que se reproduzcan microorganismos. Lo refrigeramos en un recipiente hermético durante 24 a 32 horas. Para su formado y compresión, lo moldeamos de forma cilíndrica con las manos, hacemos nudos con el hilo cada 2 o 3 centímetros y vamos a envolver 10 veces con el papel film hasta que quede compacto y firme. Para la cocción calentamos el agua entre 78 y 80 grados Celsius. Sumergimos la pieza y colocamos un poco de peso encima para evitar que flote y cocinamos aproximadamente por 2 horas. Retiramos únicamente cuando el centro del jamón marque de 70 a 72 grados Celsius. Una vez pasado el tiempo, lo llevamos inmediatamente a un baño de agua con hielo durante 30 minutos para el choque térmico y así cortar la cocción. Lo colocamos en una bolsa hermética y en un recipiente para llevarlo a refrigeración de 12 a 24 horas. Le retiramos el plástico y cortamos en rebanadas. Si quieres que tu jamón tenga un color más intenso, puedes añadir 5 ml de jugo de betabel concentrado a la salmuera. Y ojo, nuestra receta es 100% casera y no tiene conservadores sintéticos, por lo que su vida útil es de solo 5 días en refrigeración. Además, para que no se oxide con el aire, solo rebana la porción que te vayas a comer en el momento. Fresco, natural y directo a la mesa. Anímense a prepararlo y cuéntenos en nuestras redes sociales cómo les fue. Además, les invitamos a ver el proceso de preparación en nuestro canal de YouTube Profeco TV. Soy el cocinero tradicional Rafael Meneses López y fue un gusto cocinar con ustedes en Revista del Consumidor Radio.
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4: Buscar direcciones, solicitar transporte, confirmar reservaciones, compartir fotos o avisar que llegaste bien. Cuando sales de viaje, la conexión a internet se vuelve una herramienta clave y el Wi-Fi de aeropuertos, hoteles, plazas o establecimientos comerciales puede ser un gran aliado. Sin embargo, elegir utilizar estas redes no debe comprometer la privacidad de tus datos. El Wi-Fi público se debe utilizar con precaución.
5: Pero, ¿a qué nos referimos con el Wi-Fi público? El término público indica que el servicio está disponible para múltiples usuarios. Sin embargo, debes prestar atención al conectarte. Es muy importante que identifiques si la red está protegida o abierta, ya que no todas ofrecen el mismo nivel de seguridad.
4: Por un lado están las redes protegidas con contraseña. Estas suelen incorporar mecanismos de cifrado que añaden una capa de protección a tu información. Por el otro, están las redes abiertas. Estas requieren mayor precaución, debido a que tu información puede ser interceptada o bien tu navegación podría ser redirigida a sitios fraudulentos.
5: Es verdad, nunca sabemos al 100% qué tan segura es una red Wi-Fi pública, pero hay señales que te pueden ayudar a decidir. Fíjate en esto. ¿Quién ofrece el servicio? ¿Tiene contraseña? Y lo más importante, al usarla, ¿te pide compartir información sensible?
4: Además, otras recomendaciones que puedes tomar si estás pensando en conectarte a un Wi-Fi público son las siguientes. Puedes conectarte si la red es de un lugar que identificas como un hotel, un café, el aeropuerto o una red de gobierno. Esta debe pedirte una contraseña y no te debe exigir datos innecesarios como tu teléfono, información bancaria, datos de acceso a aplicaciones como contraseñas o códigos PIN. Si cumple con esto, puedes usarla con tranquilidad para buscar en mapas, mandar mensajes de texto o hacer búsquedas.
5: Ten cuidado si la red está completamente abierta, o sea, sin contraseñas. También si tiene un nombre genérico, por ejemplo, Wi-Fi gratis 123, o si no sabes quién la administra. En este caso, solo úsala para consultas rápidas en la web, pero evita introducir contraseñas, información financiera o datos sensibles.
4: Si detectas redes duplicadas o sospechosas, por ejemplo, café-oficial junto a un café-free, evita la conexión o busca otra red de inmediato. No olvides que no debe pedirte información inusual, como tu correo o contraseñas, ni redirigir constantemente a otros sitios web.
5: Por otro lado, también existen acciones sencillas para navegar con mayor seguridad en entornos abiertos o desconocidos. Si utilizas una red abierta, verifica cuál es la red Wi-Fi oficial. Evita iniciar sesión o ingresar contraseñas en cuentas importantes, como tu correo, banca móvil o redes sociales.
4: No realices compras ni compartas datos personales o bancarios. Si por alguna razón necesitas iniciar sesión en tu correo o redes sociales, no guardes las contraseñas en el navegador y cierra sesión en tus cuentas cuando termines. Acciones sencillas para proteger tu navegación.
5: Sabemos que el Wi-Fi es una parte fundamental del viaje. Por eso también toma en cuenta que la seguridad no depende exclusivamente de la red. Una vez que te conectas, la seguridad digital también se basa en cómo usas internet. Por ejemplo, las páginas que visitas y las aplicaciones que descargas o utilizas durante el viaje.
4: Al viajar, las aplicaciones de transporte, mapas o reservas son esenciales. Sin embargo, es importante asegurarse de que no se trate de plataformas falsas, ya que podrían intentar obtener datos personales o financieros.
5: Mucho cuidado con aplicaciones que muestren nombres similares a los originales, pero con ligeras variaciones o faltas de ortografía. También con aquellas que tienen pocas descargas y reseñas inconsistentes, o que solicitan permisos que no justifican su función, como acceso a contactos, cámara o micrófono.
4: Por otro lado, si necesitas acceder a un sitio web, revisa en la barra del navegador que la dirección comience con https://diagonal/diagonal y que muestre el icono de un candado cerrado, lo que indica que la conexión está protegida. Asegúrate también de que estás en la página correcta, sin errores en la dirección ni enlaces sospechosos. Si el sitio presenta una interfaz diferente a la habitual, se comporta de forma extraña, te redirecciona o muestra ventanas emergentes, es mejor abandonar el sitio.
5: Por último, más allá de la conexión, la clave está en decidir con cuidado qué tipo de información se comparte en cada momento. El Wi-Fi público es un gran aliado para moverse por el mundo. Aprender a decidir cuándo, dónde, para qué conectarte, te permitirá aprovechar la red con mayor tranquilidad.
4: Recuerda que conectarte es tu derecho, pero hacerlo con seguridad es tu responsabilidad.
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Cherán Keri, bajo la autoría de comuneros indígenas de Cherán. Cherán Keri es un folleto que fue elaborado por comuneros indígenas de Cherán, Michoacán, para dejar un testimonio documentado de la problemática que viven. Cherán es un pueblo originario ubicado al norte de la meseta Purépecha en Michoacán. La lucha inicia con la aguerrida acción de las mujeres por detener la tala clandestina de sus bosques y en contra del crimen organizado. Sus bosques, de 2008 a la fecha, se han reducido de 27.000 hectáreas a tan solo 7.000, dejando un escenario desolado. Por ello, desde 2011, la comunidad de Cherán desterró al gobierno y policía local, sustituyéndolos por una comisión general que autogobierna y una ronda comunitaria que autoprotege. Ambas fuerzas comunales tienen un periodo rotatorio, vecino con vecino, cuadra por cuadra. Esta estrategia les ha permitido ser una piedra angular y una forma de autogobierno que vela por los intereses reales de una sociedad indígena, más allá de beneficios económicos y personales. Su lucha es por la defensa de la naturaleza, el aire que respiramos, del agua que significa vida, en suma, una conjunción de ideales y ética libertarios. El folleto Cherán Keri es una historia contemporánea y un referente nacional e internacional de rebeldía ante las injusticias del neoliberalismo.

0: Mi nombre es Alfa Coral Enríquez Reyes. Soy comunera de la comunidad indígena de Cherán, Michoacán. Nuestra intención es presentar el folleto Cherán Keri, con el único objetivo de que la gente conozca cómo ha sido el proceso de la reconstrucción de nuestros bosques, cuál ha sido el trabajo que hemos tenido que realizar para la reconstitución de nuestro territorio, pero antes que nada y más importante es que conozcan la lucha que hemos dado por la defensa de la vida. Lo importante para esto es que la gente en la comunidad ha venido realizando este trabajo de manera comunitaria. El folleto lo estamos realizando dentro de la comunidad, los compañeros Adelaida Cucué Rivera, el compañero Stalin Ramos Tapia y su servidora Alfa Coral Enríquez Reyes. El objetivo de este folleto es generar un antecedente de lo que está sucediendo en la comunidad y cómo México puede ser también partícipe de esta situación. A nosotros nos interesa que se conozca la lucha de Cherán para que la gente que lea este folleto tenga el reconocimiento de cuál ha sido el trabajo que estamos realizando y en su momento también tomen la importancia de su territorio, tomen la importancia de sus bosques, pero antes que nada le den el privilegio a la vida. La seguridad de la vida está antes que nada. Entonces, aquellas personas que tengan en sus manos el folleto de Cherán Keri van a tener una experiencia vivida por la comunidad de Cherán, pero asimismo también van a conocer cuál ha sido el trabajo que se está realizando, cuáles han sido las dificultades que se vivieron para poder llevar este proceso. Estamos intentando dar a conocer cuál ha sido el proceso de lucha de la comunidad y cuáles son sus principales objetivos: la reconstitución de su territorio, la defensa de la vida y la reconstrucción de sus bosques. Cherán Keri encierra la sabiduría de nuestra gente. Cherán Keri significa para nosotros Cherán Grande. Huxari Winapicua es la fuerza de nosotros, la fuerza de nuestro pueblo.
1: Cherán Keri, bajo la autoría de comuneros indígenas de Cherán.

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1: La forma de jugar que tenemos los adultos es a través del contar historias.
2: ¿De contar o de ser contados?
1: Ah, veo que te viniste filosófico. Bueno, si vos querés de contar y también de ser contados, porque nos gusta contar y nos gusta que nos cuenten.
3: A ver, acá está el mozo. ¿Qué pedimos?
2: Y pidamos cerveza para todos y una picadita.
4: Bueno, ya marcha.
3: ¿Y a ustedes, no sé, se les ocurre de dónde viene ese gusto por contar historias?
1: A mí se me ocurre que viene de muy lejos, de tiempos remotos.
2: Que es una tradición milenaria.
1: Sí, eso es una tradición milenaria. Piensen en el momento en que la humanidad, por ejemplo, descubre el fuego. Se ensancha el día. Ahora las actividades se pueden realizar incluso de noche. Y entre esas actividades, una muy importante era cuidar que el fuego no se apague. Alrededor de esas primeras llamas deben haber empezado a contarse historias.
3: Serían historias medio culturales, ¿no?
2: Y sí, porque se contaban con rudimentos de lenguaje.
1: Y con mucha gestualidad. Supongo que allí habrá un antecedente del teatro declamado.
3: Sí, eran los primeros fogones de la historia.
1: Sí, y al rescoldo de esas brasitas estaban esas primeras personas que se me ocurre que tendrían bastante borrosos los límites entre ser chico y ser grande, ser adulto.
2: Así que, ¿desde entonces jugamos a través de las historias que contamos?
3: Ahora, ¿no les parece que jugamos de esa forma porque no nos atrevemos a seguir jugando como cuando éramos chicos?
2: ¿Vos decís al poliladron o a las figuritas?
3: Sí, o a las muñecas, o a la casita. Bueno, que las nenas también tenemos nuestros juegos de género, ¿no?
1: Sí, claro.
3: Pero, no sé, lo que quiero decir es que las historias son el reemplazo de los juegos que ahora no podemos jugar porque por ahí no estaría bien visto.
1: Bueno, pero hay algunas formas encubiertas. Por ejemplo, los coleccionistas. Tipos grandes que coleccionan modelos a escala de autos o de soldados y que en realidad lo que están disfrazando es que siguen jugando a los autitos o a la guerra.
2: A mí lo que me interesa es el tema de las historias, porque por un lado entretienen, divierten, pero por otro...
3: Por otro tienen utilidad. Los relatos nos ayudan a entender, facilitan la experiencia de la comprensión.

0: La aceitosa Blues Band, un grupo cordobés ya disuelto, interpretando Contame una historia de Eladia Blázquez.
1: Aquí tienen, sírvanse, prueben estas aceitunas que son verdaderamente de otro planeta.
2: Gracias.
3: Gracias, muy amable.
0: ¿Y de qué planeta son?
3: Bueno,
1: es una forma de decir. Aunque la verdad, los estuve escuchando al pasar y por lo que alcancé a pescar veo que a los tres les gustan las historias, los relatos.
3: Sí, en realidad llegamos a la conclusión de que en términos generales tienen una cuota de contenido lúdico, ¿no? Esto de permitirnos surcar otras realidades y a la vez observar esta realidad desde otras ópticas.
1: Bueno, si quieren y me esperan que atienda aquella mesa, vengo y les muestro una historia que seguro les va a gustar. Ya vengo.
2: Uy, dale, buenísimo.
1: Bueno, ya está.
0: ¿Y de qué va a ser la historia que nos vas a contar?
1: Perdón, yo no les dije que la iba a contar. Yo dije que se las iba a mostrar. ¿Ven esa columna?
3: Sí, es una columna de lo más vulgar, como cualquier otra.
2: ¿Qué tiene?
1: ¿No ven las inscripciones?
0: Sí, dice Laura, te amaré por la eternidad, Fausto.
1: Bueno, concéntrense en esas palabras. Ahora cierren los ojos y traten de borrar todos los sonidos que nos rodean. Porque aquí comienza la historia.

0: Escuchamos Bordel 1900, de la historia del tango de Astor Piazzolla, interpretada por Manuel Barrueco en guitarra y Emanuel Paúd en flauta traversa.
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2: Rica la picada, ¿eh?
3: La verdad que sí,
0: chico. No dejamos ni las migas.
2: ¿Saben lo que tengo grabado acá? El otro día, antes del recital que dio Alberto Rojo en Neuquén, tuve la oportunidad de hablar con él algunos minutos.
3: Ah, mirá qué bueno.
0: No me digas.
2: Sí, me contó que está por entrar a grabar un nuevo disco, el cuarto ya, con su trío de músicos norteamericanos. Raro, ¿no?
3: Sí.
2: Un disco de folclore argentino tocado por músicos de allá.
3: Y pero viste que la música es el idioma universal.
0: Mirá si no los japoneses tocando tango.
2: Es verdad. Charlando con él, me interesó preguntarle por la temática que aborda en sus canciones.
3: ¿Y qué te dijo?
2: Bueno, en realidad, él intenta plantearse interrogantes universales, existenciales, del hombre, y enfocarlo desde una óptica de lo natural.
0: Yo encuentro algo de Atahualpa en su poesía.
2: Sí, sí, y él lo reconoce como uno de sus referentes, Yupanqui, Borges. De hecho, en su faceta de científico ha publicado varios artículos analizando la literatura borgiana desde la física y la matemática.
4: Alberto Rojo es guitarrista, compositor, cantante e intérprete. Nació en Tucumán y a los 6 años empezó a estudiar piano. Varios años después descubrió la guitarra y obtuvo una beca para estudiar en el campus musical de Bariloche con Eduardo Frazón. Más tarde estudió composición con Pamela Decker en Michigan y perfeccionó sus conocimientos con Ray Chester en Washington. Ha escrito canciones y obras instrumentales en las que confluyen lo folclórico tradicional, la música clásica y el repertorio internacional. Grabó 3 discos propios, el primero de ellos en el marco de la colección Guitarras del Mundo, Para mi Sombra, que contó con la producción de Pedro Aznar y Tangentes, donde grabó junto a Mercedes Sosa.

0: De hecho, la manera tan particular de abordar estos temas y la forma de armonizar algunas canciones clásicas le valieron el reconocimiento de muchos artistas de renombre.
1: Sí, Eduardo Falú, el Chango Farías Gómez,
0: Ariel Ramírez
2: y la negra, Mercedes Sosa. Incluso cuando me cuenta sobre sus logros, Alberto Rojo subraya el hecho de haber llamado la atención de Mercedes Sosa, que lo convocó para grabar en su disco Corazón Libre. Allí interpretaron juntos la samba de Argamonte y la chacarera del fuego.

0: En la música de Alberto Rojo confluyen distintos modos expresivos, ¿no? Diferentes colores armónicos. Se escapa un poco de la ortodoxia de la música popular, ¿no?
1: Seguro. Y sus influencias me parece que habría que buscarlas mucho más allá de los límites de nuestro folclore.
2: Por supuesto. De hecho, él menciona a los músicos clásicos, en particular a Bach, y del ámbito local a Ginastera y a Piazzolla. Pero deja un capítulo especial para aludir al jazz. Desde Thelonious Monk y Charlie Parker hasta Chick Corea, Pat Metheny y, por supuesto, Joe Pass.

0: Ustedes saben que tanto le llamó la atención el mundo del jazz que un verano se internó en la prestigiosa Escuela de Música de Berklee, en Boston, para entender de qué iba la cosa.
1: Bueno, gente, vamos que se hace tarde.
0: ¿Pedimos la cuenta?
2: Dejen que yo pago. Mozo,
3: la cuenta, por favor.

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¿Qué tal? ¿Cómo está? Soy Ilia de la Rosa y este programa es Viva la Música. Gracias por estar con nosotros. La música que hemos escogido para este programa es una música muy bonita, una música que normalmente no se escucha, una música que se está redescubriendo. Suele haber intérpretes y compositores que son los que normalmente se tocan, pero últimamente ha habido un auge por descubrir o redescubrir compositores que en otros tiempos fueron muy importantes, pero pues hubo otras genialidades que los opacaron. Así que entonces, bueno, los intérpretes se van más por estas personas, estas personalidades que son más conocidas. Pero en este programa vamos a hablar de dos compositores interesantes. Tienen música muy bonita, sus vidas son, estudiaron con músicos muy importantes. Y el instrumento del que vamos a hablar es de la guitarra. Y los compositores son Napoleón Coste y Miguel Lovet. Ellos fueron compositores, intérpretes de guitarra y compositores. Vamos a ver la vida de alguno de ellos. Vidas, alguno tuvo una desgracia. Y entonces, pues, tuvo que dedicarse solamente a componer y a enseñar. De esto vamos a estar hablando en este programa, así que parece, creo yo, interesante, así que quédese usted con nosotros. El problema de escuchar por radio música para guitarra es que la guitarra no tiene un sonido así muy, muy fuerte. Entonces, bueno,

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Por teléfono, te escuchamos en el 433-672. 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

Se lo suele llamar el noveno arte. Son las historietas, los cómics, las historias atrapadas en cuadritos, esos relatos gráficos que tienen lectores en todo el mundo y realizadores notables en nuestro país. De ese contexto patético, todo lo que López tenía que hacer era abrir una puerta y entraba a otro mundo, otra dimensión, otra realidad en la que podía frecuentar mujeres esculturales, podía alcanzar la estatura de un héroe y, por sobre todo, podía obtener reconocimiento y respeto. Carlos Trillo se metió en la vida de gente diversa, periodistas, oficinistas y hasta prostitutas. Una de sus realizaciones más actuales fue Clara de Noche, a la que no construyó desde la mirada naif de la costurerita que dio el mal paso, sino como una mujer con cuotas de acidez y contradicciones que la vuelven decididamente humana. Todo esto y mucho más surgió del ingenio narrativo de Trillo. Y todo eso que apenas podemos llegar a imaginarnos es lo que nos perderemos. Eso es lo que singulariza su muerte. Una nostalgia anticipada, una voluntad contrariada por esos personajes suyos que no llegaremos a conocer, por las historias que no van a contarnos.

0: Si ustedes lo recuerdan, en las dos audiciones pasadas estuvimos recorriendo una tierra fantástica. La razón puesta al servicio de interpretar la maravilla nos permitió descifrar pistas que nos fueron conduciendo. Primero, visitamos la increíble ciudad de Otavia, que colgaba boca abajo de una colosal telaraña. La semana pasada, llegamos a Zaira, la ciudad inconcebible que guarda relaciones entre las medidas de su espacio y los acontecimientos de su pasado. ¿Seguiremos hoy adentrándonos en las ciudades invisibles de Ítalo Calvino? Para enterarte, solo tenés que acompañarnos en nuestra travesía.
1: ¿Y tendremos que recorrer mucho más para dar con la pista del mapa? Digo, no sé, ¿no nos estaremos equivocando en la interpretación?
0: ¿Cómo?
1: Y a lo mejor...
0: ¿No era que la intuición nos iba a guiar?
2: Sí, me parece que ahora nos está ganando la ansiedad.
0: Nos llegaron las pistas una sobre la otra y ahora llevamos un par de horas sin nada.
2: Pero fíjense que a las otras pistas no las esperábamos.
1: Claro, ahora nos tenemos que hacer los distraídos y a lo mejor aparece una nueva.
0: Sí,
2: sí. Es muy bonita esta parte de la playa, ¿eh? Nunca la había recorrido antes y vimos un atardecer brillante.
1: Me acuerdo que a un kilómetro de acá, más o menos, se juntan la costa con las rocas más lisas y grandes que se hayan visto jamás. Si la marea es alta, es difícil pasar del otro lado, ¿eh? De hecho, la vez que llegué hasta ahí, tuve que pegar la vuelta.
0: Yo estoy conmovido con el cielo. Las estrellas son infinitas, millones. No sé si alguna vez vi tantas.
2: Y en un rato, cuando salga la luna, no vamos a necesitar ni la luz del fuego para vernos.
0: Hay algo que me pregunto desde que era muy chico. Cuando leía esas historias de piratas y corsarios, ¿se acuerdan?
1: Sí.
0: Pensaba, ¿cómo habrá sido navegar por mares bravos u oscuros teniendo solamente el cielo como guía?
1: A mí me pasaba, Esteban, algo parecido con Julio Verne. No sé, siempre me fascinaron sus libros y cuando fui creciendo y supe que fue un visionario, que muchas de esas aventuras que él escribió se hicieron realidad tiempo después, pensaba, ¿cómo habrá sido escribir todos esos mundos y ponerlos a volar cuando el tipo nunca había viajado? Todo el recorrido fue interior.
2: Es que los viajes, los inventos, los descubrimientos, no sé, todo lo que tiene que ver con las aventuras que otros nos cuentan, si están realmente bien contadas, se viven como propias.
1: Sí.
2: Imagínate, ¿a quiénes habrá leído Verne? ¿Qué cielos habrá mirado? ¿Qué canciones le habrán cantado de chico para poder ser el escritor que fue?
1: El mundo interior se alimenta de sueños y de deseos.
2: Y en todo caso, solamente hay que animarse a jugar. Y cualquier recuerdo o anécdota, como bien dice Saer, se puede volver ficción.
0: Y cualquier vivencia, en sueño. Yo nunca hubiese pensado que del estudio de la radio podía surgir un viaje. Y que en el viaje íbamos a hacer magia. Y que Marco Polo se iba a cruzar en nuestro camino. Y mucho menos que una botella nos iba a hablar.
1: Uy, la botella. Ahora que la nombraste, me quedé con una duda. Vos dijiste que tenía un escrito en relieve que no alcanzabas a descifrar, ¿te acordás? Y nos olvidamos de ese dato. ¿No tendremos una pista ahí que a lo mejor ni nos dimos cuenta?
0: A ver. Bueno, ahora veo menos que de día, pero si yo paso el pulgar, el relieve está, fíjate.
2: Qué ganas que me dieron de escucharla de nuevo.
0: Destapala, Ricardo, dale. Quiero volver a ver Zaira.
1: ¿Y? No suena.
2: Es como si hubiese perdido la magia. Incluso hasta los colores, que eran tan brillantes, se volvieron más tenues.
0: Sí, tenés razón. El contenido de la botella era ese. ¿Y se vació cuando alguien puso el oído para escucharlo?
1: Bueno, me voy a descansar un rato a ver si me olvido un rato de pistas, de misterios. Ni bien amanezca, el primero que se despierta avisa, ¿eh? Y seguimos la caminata a ver con qué nos encontramos mañana.
2: De acuerdo, hasta mañana entonces.
0: Yo me quedo un rato más, ¿eh? El cielo, no puedo dejar de mirarlo. Hasta mañana.
1: Andrea, Esteban, vengan.
2: ¿Eh?
3: Ahí vamos.
1: Miren esto, miren esto.
2: Una caja.
0: Con tres tapas.
2: Es muy antigua. Al menos los ganchos de cierre tienen ese aspecto. ¿De dónde la sacaste?
1: Estaba acá, justo acá. Me levanté hace unos minutos nomás, ¿eh? Vine hasta lo que quedó del fogón y bueno, me encontré con la caja.
2: ¿Vos viste algo, Esteban, o conversaste con alguien mientras te quedaste mirando el cielo anoche?
0: No, no, para nada. Me quedé un rato más, pero en una soledad absoluta.
2: Bueno, entonces es lo que esperábamos.
1: La pista.
0: ¿Ya la abriste?
1: No te digo que ni bien lo vi, lo llamé a ustedes. ¿Quién se anima?
2: ¿Habrá otro mensaje para escuchar? Preparen los oídos, porque si es como la botella, tenemos una sola oportunidad y se fuma el mensaje.
0: Yo la abro. Ahí va. Nada. Nada que escuchar.
1: Y nada que ver. A ver, movila un poco, girala, no sé, hasta ahora estuvo siempre en el mismo lugar, sin tocarla.
0: Aromas. Es una caja de aromas.
2: Sí. Parecen frutas.
1: Es dátil.
2: Sí, sí, dátil.
0: Abro la otra tapa, ¿sí?
1: Sí, dale.
0: Este aroma es algo como agua dulce, un río.
2: Una mezcla rara de agua dulce con tierra mojada.
0: Sí, es verdad.
1: A mí me lleva a ese olor particular que tiene la tierra de la isla. Debajo de los sauces, ¿vieron?
0: Frutas, dátiles y río. Agua dulce con tierra mojada.
1: La otra, Esteban, dale. Abrí la otra.
2: Es tabaco. Áspero.
1: Sí, sí.
0: No hay dudas, ¿eh?
1: Raspa la garganta de olerlo, nomás.
0: Pero qué cosa más rara. ¿De quién será la caja?
1: ¿Y por qué esos aromas?
2: Está muy bien construida, fíjate. Cada compartimiento conserva su aroma sin mezclarse con el otro.
1: Me pregunto si pasará como con la botella. ¿Habrán desaparecido los aromas? ¿Se esfumarán una vez que uno abre la caja?
0: Miren, un doble fondo, una tapa que se desliza...
2: ¿Y un papel?
0: Una nota. No, no, no. Es una carta.
1: Dame, a ver. Está en castellano. Sí, a ver. Dice... Amigo, no vas a creerme cuando...
3: Amigo,
1: te cuente que todo...
3: no me vas a creer cuando te cuente que todo empezó al caerme en un libro. Sí. Imagino tu cara de sorpresa, pero fue así como empezó este viaje. Y entre las cosas que descubro en cada lugar... di con esta caja, que sin duda me ayudará a recordar sabores, colores y texturas que voy encontrando en las ciudades invisibles. Todo parece extraño. Suena raro hablar de ciudades invisibles que se me revelan y de libros que transportan a otros mundos.
1: Pero ya te contaré más cuando vuelva a casa. Te abrazo, Sara.
0: ¡Sara! Sara era la chica que viajó a Tavia con Marco Polo.
2: La que se cayó en el libro. Pero, ¿cómo puede ser?
0: ¿Tiene fecha la carta o dice desde dónde se escribió?
1: No, mira, la verdad que no.
0: Queríamos nuevas pistas, pero... ¿Y ahora qué hacemos con esta?
2: Yo utilizaría un recurso que tenemos olvidado.
1: ¿Cuál?
2: Necesitamos escuchar el mar. Probemos.
1: Dale, a ver.
2: Concentrémonos.

0: Escuchamos de las tres canciones marineras de Malcolm Arnold, El Alegro con Brío, interpretado por el quinteto de vientos Argos.
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0: Hoy hemos estado hablando mucho de las historias, y es que todo es una narración. Vivimos rodeados de relatos. El pasado es un gran relato que saben contarnos los historiadores, los antropólogos, los arqueólogos y muchos escritores. El presente es otro relato que amplifican sobre todo los medios de comunicación. Y también el futuro es un relato. Es un relato que aún está por contarse o por escribirse. Es capaz que hasta nosotros mismos somos el relato de otro. A lo mejor esto que creemos que somos es lo que alguien está contando, o incluso que está soñando. Esto ya se lo planteó Lewis Carroll en A través del espejo. En ese libro, los gemelos Tararí y Tarará le explican a Alicia que en realidad ella es lo que está soñando el Rey Rojo y que seguirá existiendo mientras el rey no se despierte. Y Jorge Luis Borges también utiliza el sueño para concebir una criatura en su cuento Las ruinas circulares. La recomendación de hoy es regresar al relato, porque, como bien decía Andrea más temprano, las historias nos ayudan a entender, facilitan la experiencia de la comprensión. Aquí en Roca y en cada ciudad hay miles de historias esperándote en las bibliotecas populares. Están en libros amables que te esperan para iluminarte una tarde lluviosa, para acompañarte en el desvelo nocturno o para provocártelo, que te hacen más llevadero un viaje, que te confortan en la pena y que expanden tu alegría, que te permiten conocer el mundo, los mundos, que te presentan personas y personajes maravillosos, que te permiten descubrir a Cortázar,
1: Juan Rulfo,
0: Bioy Casares,
1: Ray Bradbury,
0: Abelardo Castillo,
1: Ernest Hemingway,
0: Silvio Iparraguirre,
1: Emilio Salgari,
2: Roberto Bart,
1: Macedonio Fernández,
3: Juan José Saer,
1: Alan
3: Oscar
1: Poe,
3: Wilde, Mark Twain,
2: García
3: Alejandra
2: Márquez,
3: Pizarnik, Alejo Carpentier, Antonio Di Benedetto.

0: Uy, que se hizo tarde. Nos vamos.
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¿Qué tal? ¿Cómo está? Soy Ilia de la Rosa y este programa es Viva la Música. Gracias por estar con nosotros. La música que hemos escogido para este programa es una música muy bonita, una música que normalmente no se escucha, una música que se está redescubriendo. Suele haber intérpretes y compositores que son los que normalmente se tocan, pero últimamente ha habido un auge por descubrir o redescubrir compositores que en otros tiempos fueron muy importantes, pero pues hubo otras genialidades que los opacaron. Así que entonces, bueno, los intérpretes se van más por estas personas, estas personalidades que son más conocidas. Pero en este programa vamos a hablar de dos compositores interesantes. Tienen música muy bonita, sus vidas son, estudiaron con músicos muy importantes. Y el instrumento del que vamos a hablar es de la guitarra. Y los compositores son Napoleón Coste y Miguel Lovet. Ellos fueron compositores, intérpretes de guitarra y compositores. Vamos a ver la vida de alguno de ellos. Vidas, alguno tuvo una desgracia. Y entonces, pues, tuvo que dedicarse solamente a componer y a enseñar. De esto vamos a estar hablando en este programa. Así que parece, creo yo, interesante, así que quédese usted con nosotros. El problema de escuchar por radio música para guitarra es que la guitarra no tiene un sonido así muy, muy fuerte. Entonces, bueno, si usted va en su carro o eso, súbale el volumen cuando empiece la música, si no habrá pasajes que se los va a perder. Esto es, ya sabe usted, porque el instrumento no tiene una caja de resonancia muy grande, así que no suena tan fuerte como diríamos un violín, o un oboe, o un instrumento de aliento, no sé, o un piano, ¿no? Por ejemplo, o una orquesta sinfónica en todo caso, ¿no? Es un solo instrumento, y una de las cosas que yo he visto de los instrumentistas guitarristas es que es de las cosas más importantes es que le saque el sonido al instrumento. Normalmente están tan preocupados porque suene afinado. Claro, también es importantísimo que suene afinado, pero están tan preocupados porque suene afinado que se les olvida el sonido. O sea, el sonido quiere decir toca con seguridad, con brillantez, con técnica para que suene. Si no, pues no se entiende, vaya, lo que se está tocando. Se necesita fuerza y todo esto. Estamos hablando de la música clásica, porque en la música popular la guitarra pues se toca por rasgueo. Entonces, pues esto hace un poco más sencillas las cosas. Vamos entonces a escuchar en este momento música de Napoleón Coste. Son unas miniaturas que se llaman así y son unos estudios. Los estudios, recuerde usted que son obras pequeñas, obras cortas, pero de una complicación considerable. Entonces hizo estas miniaturas que se llaman así. Hizo 25 estudios y vamos a escuchar algunos de ellos. Estamos escuchando entonces a Napoleón Coste, que fue un compositor francés. Y regresando contamos algo de su vida.

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Bueno, pues vamos a hablar de este compositor que se llama Napoleón Coste. Nació en 1805 en Amondans, en Francia. Bueno, fue su madre la que le enseñó a tocar la guitarra. Su madre era buena ejecutante y le enseñó a tocar la guitarra. Siendo adolescente, pues ya se convirtió en un maestro del instrumento. Ya empezaba a dar clases, ya tocaba muy bien y empezó a dar conciertos en Francia, en Franche-Comté, así se llama el lugar. Y entonces después siguió tocando y a los 24 años se traslada a París. Y allí tuvo un buen maestro que se llamaba Fernando Sor. Fernando Sor también fue compositor y muy buen maestro. Y entonces, siendo alumno de Fernando Sor, empieza a tener más presencia y se convierte en uno de los guitarristas virtuosos líderes en Francia. La gente lo llamaba para dar guitarras, para dar conciertos de guitarra. Entonces, pues se convierte en uno de los más virtuosos guitarristas de su tiempo. Pero resulta que este instrumento empieza a declinar. O sea, empieza a ver otros instrumentos más importantes, otras maneras de escuchar música clásica, y entonces los guitarristas ya no empiezan a tener tanta influencia, tanto protagonismo, y entonces nadie quería publicar sus obras, porque ya era compositor y escritor, y él mismo tiene que buscar quien le edite sus obras, y a veces él mismo tenía que mandarlas a editar. Como músico, es una desgracia, tuvo un accidente y su brazo quedó mal. Así que prematuramente tuvo que dejar su carrera de ejecutante. Lo que hizo fue contratar un asistente y además continuó enseñando y componiendo para guitarra. Su asistente era el que tocaba por él, para que le escuchara él cómo sonaba y pues ayudar a escribir y todo esto, ¿no? Que también con una sola mano pues es más complicado. Hizo un método completo para la guitarra y una de sus piezas más importantes es la que vamos a escuchar a continuación. Se llama Gran Serenata. Primero, por supuesto, sus 25 estudios, que son muy importantes y complicados, decíamos. La forma estudio, étude, es precisamente para eso. Para el intérprete, demuestre su técnica. Son piezas muy cortas, a veces de una hoja o dos, depende del instrumento, por supuesto, pero son piezas muy cortas. Esta obra que hizo aparte, Napoleón Coste, es una obra que tiene 6 movimientos. Fíjese, el primero es allegro, segundo vivace, andantino, marcha y coro, bolero, andante, final allegro y allegretto. El nombre es Gran Serenata para Guitarra, Opus 30. Este compositor tiene bastante música, tiene una lista de obras bastante larga y no crean ustedes que hizo poca música, hizo mucha música, pero estas dos son sus obras más importantes, los estudios y esta obra que vamos a escuchar. Una de las intenciones de esta obra, que le dicen multimovimientos, porque pues tiene 8 movimientos, es raro realmente que una obra de estas tenga tantos movimientos, a menos que sea una suite o algo así. El chiste es, el compositor quiere es mostrar los diferentes tiempos, velocidades, su ingenio y la manera, por supuesto, en el intérprete de interpretar todo este tipo de movimientos que son muy contrastantes y son muy, dicen los expertos, muy ambiciosos. Y aparte son deliciosos de escuchar, así dicen los expertos, y dicen una palabra, es encantador, es música encantadora, de esta música que puede uno escuchar sin ningún problema, sin ninguna, como un estudio, ¿no? A veces los estudios hay que estar cuidando la técnica y esto, y en este el escucha, además de darse cuenta de lo complicado que está, puede disfrutar la música, porque es encantador. Esto es complicado, ¿eh? No es tan fácil. Hay música que se hace, decíamos en alguna ocasión, que se hace para esto, para demostrar virtuosismo del intérprete, ¿no? Pero demostrar el virtuosismo, a veces por hacer esto, se pierde la línea melódica. Para el oído ya no es tan sencillo escuchar o resulta a veces más árido.
Este compositor tiene esta gran posibilidad de demostrar su habilidad como intérprete o compositor. Puede ser una obra deliciosa. Así que pues escuche usted esta obra. No nos da tiempo, por supuesto, de escuchar todos los movimientos, pero escuche usted qué hermosa.

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Nuestro siguiente guitarrista es Miguel Llobet Solés. Escribió música para guitarra y con todo este estilo español tan hermoso, que es como más cercano a nosotros cuando escuchamos la guitarra. Nuestro anterior compositor era francés, este compositor es español. Miguel Llobet Solés, Llobet con doble L y B labial. Bueno, nació en Barcelona en 1878 y vivió 60 años, 60 años. Fíjese que tuvo una vida muy interesante. Hay muchas paradojas en su vida, pero baste decir para los conocedores de la guitarra que fue alumno de Tárrega y maestro de Segovia. Nada menos, nada menos de los dos íconos en este instrumento de la guitarra, Tárrega y Segovia. Pues él tuvo que ver con los dos. Así que una vida muy, muy interesante y un compositor y un intérprete verdaderamente espectaculares. Viajó casi por todo el mundo, ¿eh?

llegó inclusive a América y dio clases también aquí en América, en Estados Unidos, en Sudamérica, y fue un compositor muy, muy afamado, muy importante. Le tocó la época ya donde se hacían grabaciones, así que también tuvo la oportunidad de grabar. No le gustaron sus grabaciones, pero también tuvo esta posibilidad. Pues ya era 1938, ya existían los fonógrafos, los estudios de grabación, ya se podía grabar. Vamos a ver su vida. Su vida tiene un principio extraño, porque él estuvo dividido entre dos artes. Podía haberse dedicado a la pintura, pero descubrió la música y entonces se volcó hacia la música. Y en la música primero estudió violín y piano y después estudiar guitarra. O sea, muy extraño. Fíjese, resulta que su papá, Casimiro Llobet, era un comerciante de imágenes religiosas. Entonces era tallista y dorador. Dorador son estas personas que le ponen esta hoja de pan de oro, así se llama, a las imágenes para que queden doradas. O sea, es una actividad especial. No, o sea, hay que saber todo esto. No es tan fácil como ya le echo una pintadita. No, es una actividad especial. Bueno, pues su papá se dedicaba a eso. Y entonces, Llobet pronto, desde chiquito, empezó a tener aptitudes, dotes para la pintura y el dibujo. Inclusive llegó a hacer exposiciones importantes en su juventud y tuvo una crítica buena. O sea, la crítica dijeron, no, pues este muchacho sí promete, sí. Pero decíamos entonces que pues se inclina por la música y entonces empieza a estudiar en el Conservatorio Municipal de Barcelona, empieza a estudiar violín y piano. Fíjese que tuvo de compañeros a Pablo Casals y a María Barrientos, nada menos. O sea, le tocaron personalidades muy impresionantes. Bueno, pues en 1889, en su ciudad natal, escucha un concierto de guitarra de Antonio Jiménez Mainjón. Y entonces dice, no, este es el instrumento que me gusta. Así que empieza sus primeros estudios y dice, yo me voy, me decanto por la guitarra. Desde 1800, empieza con otro maestro que se llama Magín Alegre, pero a partir de 1892, su maestro es nada menos que Francisco Tárrega. Bueno, pues junto con su compañero, que era Emilio Pujol, empezaron a ser los alumnos más destacados de Francisco Tárrega.

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Bueno, pues él empieza a hacer sus giras, empieza a tocar por diferentes partes de España y entonces conoce a una persona que le cambia la vida. Ustedes conocen esa idea de del mecenas, ¿se acuerdan de estas personas que se dedicaban a ayudar simplemente por amor al arte? Les pagaban a los músicos y su maestro Francisco Tárrega tenía una mecenas. Ella se llamaba Concepción Gómez de Jacobi. Pues ella era su mecenas de Tárrega y entonces en un concierto que da el maestro Lobet, ya de 24 años más o menos, conoce precisamente a Concepción Gómez de Jacobi. Ella está en el concierto y entonces lo escucha tocar. Entonces esta mujer empieza a ayudarle a este músico y entonces él empieza a tener esta oportunidad que eso por supuesto le brindaba muchas más posibilidades de componer y de estudiar. Bueno, pues empieza entonces un periodo de intensa actividad concertística. Viajó por toda Europa, Bélgica, Holanda, Inglaterra, Alemania y a partir de 1910 hace giras por Sudamérica. Viaja a Chile, a Brasil, particularmente a Argentina. También fue a Estados Unidos. Hay quienes dicen que en la Primera Guerra Mundial estaba en Alemania. O sea, tiene algunas dudas respecto de algunos periodos en su vida, pero lo cierto es que sí tuvo mucha, mucha actividad concertística y viajaba por todas partes del mundo. Hay una controversia interesante en la vida de nuestro compositor, de Miguel Llobet, porque decíamos que fue maestro de Segovia. Pero Segovia dice que realmente no fue su maestro. Segovia dice, yo soy autodidacta. Parece que sí fue su maestro, pero no un maestro constante, sino iba por ciertas indicaciones. Entonces, ¿por qué? Dicen los expertos, Segovia tiene influencia de Cárregas en cuanto a la técnica y en cuanto a algunas cosas, precisamente pues porque las aprendió de su maestro Miguel Llobet. Pero Segovia en algunos casos parece que lo niega. Entonces, pues hay esta controversia, ¿no? Ya saben, cada quien quiere hacerse solo, pero parece que sí hubo esto, un poco la influencia de este maestro, que fue maestro de Segovia. Pues esto es para los especialistas y los críticos, ¿verdad? Realmente solamente comentarlo como una persona, por lo menos, influyente en Andrés Segovia. Y pues con esta técnica de Tárrega que es espectacular y es bueno realmente la técnica moderna con las que los alumnos de guitarra estudian. Pues muchas gracias por haber escuchado este programa. Espero que la explicación haya estado interesante y sobre todo conocer otros músicos que no son tan nuestra primera opción cuando decimos algún instrumento, ¿no? Pero son músicos importantes e influyentes. Su legado queda allí. Y una cosa interesante que me parece es que se están redescubriendo, como decíamos al principio, las nuevas generaciones, los nuevos intérpretes buscan otros compositores y descubren bellezas, gente que haya estado allí en las partituras, pero que nadie los podemos escuchar porque nadie los graba o nadie los estudia y nadie no los podemos escuchar. Como esta historia que dice, no, una noticia no es noticia hasta que se da a conocer. Ajá, sí sucedió, pero pues si no se sabe, no la podemos conocer los demás. Así sucede con la música. Estuvieron los músicos allí, escribieron, compusieron música, pero si nadie la toca, no la conocemos. Y es una de las ventajas que tenemos ahora de poder escuchar música que está despertando y que es música que vale la pena escuchar. Gracias por haber estado con nosotros en este programa y nos escuchamos en el próximo. Que esté usted muy bien. Gracias.

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1: Rosa Louise Parks nació en Tuskegee, Alabama, en 1913, defensora de los derechos civiles estadounidenses. Hija de un carpintero y de una maestra, cursó estudios en la Escuela Industrial Montgomery Industrial School for Girls y en el Colegio para Maestros Alabama State Teachers College. Rosa se casó con Raymond Parks. El matrimonio vivió en una época en que la segregación, la separación de las personas por motivos raciales o religiosos, predominaba todavía en la mayor parte de los estados del sur. Decidida a combatir el segregacionismo, Rosa Parks se convirtió en 1949 en asesora de una asociación para promover el bienestar de los negros. En 1955 tuvo lugar el incidente que la haría mundialmente famosa. Pocas veces un acto tan mínimo ha tenido tan importantes consecuencias. En este caso, en el terreno de la lucha por la igualdad de los derechos en Norteamérica. Rosa Parks se negó a ceder su asiento de autobús a un viajero blanco. El conductor llamó a la policía y la mujer fue detenida y obligada a pagar una multa de $14. El hecho puso de manifiesto una vez más las condiciones de segregación a que estaban sometidas las gentes de color, que tenían prohibido el acceso a piscinas, escuelas, restaurantes y un gran número de servicios públicos exclusivos para los blancos. El incidente del autobús tuvo como primer efecto la creación de una asociación cuya finalidad era la defensa de los derechos civiles de la minoría negra. La asociación organizó un boicot a los autobuses de Montgomery que tuvo un seguimiento masivo y fue un rotundo éxito. Como consecuencia de ello, el gobierno norteamericano se vio obligado a abolir la segregación en los transportes públicos. En 1999, recibió de manos del presidente Bill Clinton la Medalla de Oro del Congreso. Todavía hoy, la figura de Rosa Parks es considerada como una de las más importantes en la lucha por los derechos civiles.

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1: En marzo de 1926, se decreta que la Escuela Nacional Forestal se incorpore a Chapingo. Para este entonces, hay cuatro carreras. Ingeniero agrónomo en agricultura general. Ingeniero agrónomo en industrias agrícolas. Ingeniero agrónomo en irrigación. E ingeniero agrónomo en servicios agrícolas. Además de perito forestal. En 1935, llegan las primeras alumnas a Chapingo. Nueve mujeres que traían distintos grados de estudio, las cuales ninguna de ellas terminó la carrera. En 1934, egresa la primera generación de la carrera de Economía Agrícola. En 1935, egresa la primera generación de la carrera de Bosques. En agosto de 1937, el entonces presidente Lázaro Cárdenas del Río firma el acuerdo para la creación del Consejo Directivo de la Escuela Nacional de Agricultura, logrando así ser la primera institución educativa profesional en regirse por un consejo directivo. En este mismo año, 1937, egresa la primera generación de la especialidad en parasitología agrícola. En 1954, Carlos Gómez Barrera escribe el himno a Chapingo. Él, como exalumno de la escuela, no termina sus estudios, pero demuestra el gran cariño que le tenía a la Escuela Nacional de Agricultura.
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3: Bienvenidos a este programa al que hemos titulado Nuestro Juramento. Un espacio donde los egresados de la Universidad Autónoma Chapingo nos comparten sus experiencias profesionales y reflexionan acerca de la preparación académica que les brinda esta casa de estudios. Los saluda Luis Jesús Gutiérrez, y en colaboración con mis compañeras Rocío Guzmán Benítez y Stephanie Dávalos, quienes integramos el equipo de producción, llevaremos hasta ustedes estas charlas. Bienvenidos a un programa más de Nuestro Juramento, a través de esta emisora universitaria, Radio Chapingo. El día de hoy iremos de la mano de Stephanie Dávalos, conociendo la experiencia y trayectoria profesional de una egresada del Departamento de Sociología Rural. Vamos con Stephanie, que nos trae toda la charla.
4: Bien, pues muchas gracias, Luis. Gracias por esta pequeña entrevista que vamos a hacerle a la maestra Mareli Domínguez Gutiérrez. Ingeniera, cuénteme un poquito de usted.
5: Bueno, yo soy ingeniera agrónoma, especialista en sociología rural, egresada de la Universidad Autónoma Chapingo. Yo siempre he dicho que soy muy, muy, muy chapinguera, porque incluso hice el kinder agrícola aquí, el CDI. Mis papás trabajaron en Chapingo, entonces pues sí soy como muy, muy, muy chapinguera.
4: Sí, claro que sí. Y bien, cuénteme, ¿hace cuánto tiempo egresó de la Universidad Autónoma Chapingo y de qué departamento egresó? Bueno, más a detalle, por favor.
5: Yo egresé en 2015 y egreso del Departamento de Sociología Rural, cosa que es extraño, porque antes de entrar a Chapingo, yo empiezo a trabajar en la Unidad Gestora de Servicios Tecnológicos. Y yo... creo que aquí tenemos que regresarnos un poquito.
4: Sí, claro, claro,
5: esto
4: adelante,
5: es importante.
4: Adelante. Claro,
5: porque yo soy fotógrafa.
4: Ah, muy bien.
5: Entonces, antes de entrar a Chapingo, yo estudié fotografía.
4: Ah, perfecto.
5: Y entro a trabajar a la Unidad Gestora como fotógrafa. Y de ahí, poco a poco, pues, fui como experimentando más trabajos dentro de la Unidad Gestora. Y ahí es donde yo tomo la decisión de entrar a Chapingo. Y originalmente yo quería entrar a estudiar en zootecnia, porque mi papá es zootecnista. Entonces yo dije, pues voy a entrar a zootecnia, por supuesto, está bien padre. Claro. Pero como ya traía la onda de la fotografía y siempre me había llamado mucho la atención la parte social, entonces no lograba combinar la zootecnia con la fotografía, y entonces ahí fue cuando dije, pues mejor voy al Departamento de Sociología Rural.
4: Claro,
5: que
4: claro,
5: creo que va a ser mucho
4: enfocado.
5: Exacto, va a ser como más funcional que esté en este departamento y que lo pueda combinar tal cual con la fotografía.
4: Muy bien. ¿Y actualmente se dedica a la fotografía?
5: Sí, de hecho, actualmente estoy trabajando como socióloga fotógrafa.
4: Muy bien, muy bien.
5: Estoy trabajando en la CONABIO, que es la Comisión Nacional para el Conocimiento y Uso de la Biodiversidad, y estoy trabajando en el área de divulgación de la biodiversidad.
4: Muy bien. Y hablando de eso, sobre trabajo, ¿cuánto tiempo le tomó encontrar trabajo después de haber egresado?
5: Ay, yo creo que yo soy una persona muy afortunada. Poquito antes de que egresara de sociología, encontré un trabajo en el laboratorio de irrigación, es el laboratorio de tecnologías hídricas.
4: Sí, sí.
5: Y ahí estuve trabajando más o menos un año en un proyecto diagnóstico de distritos de temporal tecnificado.
4: ¿Me puede contar un poquito más a detalle sobre eso?
5: Sí, cuando yo llego, se estaba haciendo un diagnóstico de infraestructura, pero en algún punto se les dice que también tienen que hacer un diagnóstico económico-social. Y resulta que de pronto me dicen los ingenieros en irrigación, no sabemos qué onda con la parte social, pues no sé cómo hacer un diagnóstico social.
4: Sí, sí.
5: Me contactan a mí. Yo todavía no egresaba, me faltaban como 3 o 4 meses para egresar. Entonces, no sé, por azares del destino, yo ya andaba medio preocupada, así de, híjole, ya voy a egresar de Chapingo y ahora, ¿cómo le voy a hacer? Porque se acaba la beca, se acaba el comedor.
4: Sí, todos los privilegios.
5: Sí, ajá, se te acaban muchas cosas. Y entonces, yo ya andaba medio preocupadita. Empiezo como a buscar trabajo, pero a buscar en esta idea de, todavía me faltan unos meses para egresar, todavía no puedo concentrarme en el trabajo 100%, ¿no? Pero bueno.
4: Sí, sí, sí.
5: Entonces, encuentro este... De hecho, creo que lo encontré pegado como un letrerito en el edificio principal, que decía, si estabas interesado en trabajar en el Laboratorio de Tecnologías Hídricas, contáctanos a este número, ¿no?
4: Sí.
5: Pues voy a hablar.
4: Nada pierde uno, ¿no?
5: Llamo, me hacen una ligera entrevista. Básicamente me preguntaron, ¿sabes cosas de la sociedad? Y yo... Sí, soy socióloga.
4: Tal vez, ¿no? Como socióloga.
5: Soy socióloga rural. Sí. Ah, no, perfecto. Tienes que hacer un diagnóstico y yo así como... No. O sea, ¿ya me contrataron? Sí, empiezas la próxima semana. ¿Ok? Y entonces empecé a elaborar este diagnóstico en los distritos de temporal tecnificado, donde básicamente era revisar cuáles eran las condiciones bajo las que se encontraban las asociaciones civiles de los distritos.
4: Claro, claro.
5: Y... ¿cómo estaban organizadas? Si de verdad estaban organizadas en asociación, si ya tenían sus estatutos, su acta constitutiva, o nomás se habían juntado como para ver qué onda, ¿no?
4: Sí.
5: El proyecto fue... Ese diagnóstico se hizo en Tamaulipas, Tabasco, Nayarit y Yucatán, en diferentes distritos de... estos estados.
4: ¿Y tú viajabas a todos esos lados?
5: Sí, ajá, de hecho, esa es otra cosa que me gusta mucho, viajar. Y como fotógrafa, pues más, ¿no?
4: Sí, sí, justo.
5: Entonces, cuando yo empiezo a trabajar, pues obviamente tienes trabajo de gabinete, tienes que sentarte a elaborar el proyecto, cómo vas a realizar el diagnóstico y todo esto. Y ya se empezaba como a trabajar esta onda de todo tiene que ser participativo, ¿no? Tú no puedes solo llegar con una persona y preguntarle y ya.
4: Okay.
5: Necesitamos que la comunidad se integre. Entonces empezamos a plantear diagnósticos o talleres de diagnósticos participativos. Entonces teníamos que ir a todas estas regiones donde se estaban conformando las asociaciones y teníamos que darles estos talleres en los que toda la comunidad o toda la asociación participara para saber cuáles eran las condiciones con las que se encontraban.
4: Muy bien. ¿Y qué diferencias notaste entre estado y estado, por ejemplo?
5: ¡Oh!
4: Sé que esa pregunta es un poco difícil y poco extensa, pero digamos que de manera como más significativa, considerable.
5: Mira, por ejemplo, Tamaulipas. A mí me toca trabajar en el distrito de temporal tecnificado. Uy, no me acuerdo cuál es el número, pero estaba en San Fernando, Tamaulipas.
4: Sí.
5: Entonces, por supuesto que la forma en la que la gente trabajaba en San Fernando, Tamaulipas, era totalmente diferente a la forma en la que la gente trabajaba en Yucatán.
4: Claro, pues.
5: En Yucatán eran como más tranquilos, más alivianados. Ah, sí, tenemos que ir a revisar y tenemos que hacer. Y los presupuestos, pero ellos como con mucha calma, ¿no? Y en San Fernando, incluso el taller fue un taller complicado. Cuando yo llego al aeropuerto, me dicen, va a ir a recogerte fulano de tal, va a ir con su tanita en un carro así y asado. Me describen a las personas, me mandan fotos. Si esta persona se acerca a ti y se identifica con ese nombre, pero no se parece a la foto que te mandamos, no te subes al carro de ellos, tú te esperas, nos llamas.
4: Sí,
5: esto era
4: muy,
5: muy controlado, ¿no?
4: Claro.
5: Creo que se entiende cuáles son.
4: Sí, sí,
5: las razones, eso fue por allá de 2015. Y en Yucatán no. En Yucatán sí fue así como, ah, pues vámonos todos a la comunidad y ahí... Sí, un asunto más relajado.
4: Sí, claro, claro que sí. Ay, muy bien. Bueno, y pues... Honestamente, se me dificulta mucho hablarte de tú, pero vamos a hacerlo.
5: Sí, por favor, no me gusta que me hablen de usted.
4: Porque pregunto de usted, de tú, y es un... Pero bien, vamos a ver. Y bien, bueno, Me parece que este no sigue siendo tu empleo, ¿verdad? Actualmente. No. Cuéntanos un poquito actualmente qué actividades desempeñas en tu empleo, qué actividades desempeñas en todo este nuevo proceso.
5: He pasado por muchos trabajos.
4: Claro.
5: Sí, para llegar a este trabajo que tengo actualmente. Y eso es algo que tengo que agradecer, no sé si a la vida, a Chapingo, a las enseñanzas, a los proyectos, porque todos los proyectos en los que he estado involucrada son los que me han ayudado a desempeñar las funciones que tengo en mi actual trabajo. Después de que termino de trabajar en el laboratorio de tecnologías hídricas,
4: sí,
5: decido hacer una maestría.
4: Ah, muy bien.
5: Una maestría en sociología rural, justamente. De pronto yo sentía que me hacía falta un poquito más, ¿no? Entonces empiezo a hacer la maestría y después empiezo a trabajar en algunos otros proyectitos con Conagua, sobre todo con Conagua es con quien más sí, había sí. trabajado, pero ya no directamente, o ya no mediante la universidad, ¿no? Ya era como
4: sí, ya todo por fuera y
5: como prestador de servicios. También estuve trabajando con la Comisión Nacional Forestal, estuve 6 meses con ellos, pero ya ahí, trabajando con la Comisión Nacional Forestal de forma directa, como prestador de servicios profesionales,
4: ¿sí?
5: yo entro como especialista en comunicación de un proyecto que actualmente se está llevando a cabo. Los proyectos anteriores que tuve, también, por eso digo que soy como muy, muy afortunada, los sí, proyectos sí. anteriores también estaban muy relacionados con las cuestiones de comunicación, con la fotografía y con lo social y con el campo, ¿no?
4: Claro, claro.
5: Las tres cosas que más me gustan están
4: todo
5: aquí juntas.
4: De la mano.
5: Y puedo trabajar de ello y eso está padrísimo. Estuve trabajando también en un proyecto en el Parque Ecológico Lago de Texcoco.
4: Sí.
5: Que también era parte de Conagua, pero estaba involucrado con AMP, PELT, que
4: sí,
5: es el Parque Ecológico Lago de Texcoco. Estuvimos haciendo ahí monitoreo de avifauna. Entonces, pues también me servía mucho como con la onda de fotografía.
4: Claro, claro.
5: Y ahorita que estoy en divulgación de la biodiversidad en Conavio, que es básicamente el área de comunicación de Conavio, pues igual estoy trabajando como fotógrafa.
4: Ah, muy bien.
5: Cubriendo documentando un proyecto que actualmente tiene Conavio, justo en la región, en la zona de la cuenca del Valle de México, específicamente Lago de Texcoco, a Colman, a Atenco, Tepetlaustoc, y todos estos municipios, Texcoco obviamente, todos estos municipios
4: claro, claro.
5: que de una o de otra manera contribuyen
4: sí.
5: a las recargas de los mantos y los ríos y a mejorar el lago de Texcoco.
4: Oh, muy bien, entonces desde el inicio totalmente creo que es el sueño de todo chapinguero que de lo que uno egrese tenga que ver y trabaje y esté involucrado y sí. todo perfecto.
5: Sí, la verdad, sí. No sé, yo no esperaba que la vida me fuera llevando como por ese camino.
4: Claro,
5: en algún
4: claro.
5: momento como socióloga, pues, muchas veces nos preguntan, ¿no? Ay, ¿qué hacen los sociólogos?
4: Sí,
5: ¿y de
4: justo.
5: Qué vas a trabajar, no? Porque en Chapingo, no sé si por fortuna o no, pero se piensa que es como los de fitotecnia, ¿no?
4: Ah, sí, sí fitotecnia. Dedicados a su rama.
5: Ajá. Ay, sí, zootecnia. Y entonces como que todos los forestales, ¿no? Y de pronto
4: claro.
5: a los sociólogos nos ven así como, ¿y ustedes qué? ¿Ustedes qué hacen aquí? Igual a veces a los economistas, ¿no? También, ¿ustedes qué hacen aquí si esto es agronómico? Y yo así, yo de pronto pienso, pues mira, básicamente organizamos gente. Y entonces, ya nada más por eso, si tú quieres llegar a implementar un proyecto a una comunidad, necesitas saber.
4: Claro que sí.
5: Cómo referirte a la comunidad, qué vas a hacer, cómo te desenvuelves. Y sí. eso es algo que hacemos los sociólogos.
4: Claro que sí, todo un análisis extenso. Yo pienso que todas las carreras están integradas una de otra y pues no es como demeritar una u otra, precisamente. Bien, y hablando de Chapingo, principalmente... ¿piensas que adquiriste los conocimientos suficientes dentro de la universidad para desarrollar y desenvolverte efectivamente en tu ámbito laboral? ¿O qué faltó? ¿Qué piensas que agregarías o en esta nueva experiencia como egresada.
5: Me están dando una oportunidad muy grande de hablar de la universidad. Académicamente,
4: sí.
5: No le veo peros. Creo que académicamente el sistema, los planes de estudios también, sí, por supuesto, muchos se tienen que ir reformando porque el mundo va avanzando, ¿no?
4: Claro.
5: Porque constantemente hay muchos cambios y la universidad también tiene que nutrirse en esos cambios. En el caso, por ejemplo, de sociología, yo me acuerdo que tomé una materia que se llamaba Derecho Agrario con la maestra Anita López, por cierto. Genial.
4: Saludos a la maestra Anita López.
5: Y yo amé esa clase y dije, wow, me quiero dedicar a eso.
4: Sí,
5: la fotografía me gusta y todo esto, no, pero es que el derecho agrario me vuela la cabeza, eso es lo que quiero hacer y quiero como centrarme más, porque además en esta cuestión social te das cuenta que los movimientos sociales han marcado muchas etapas la vida en México y en el mundo entero.
4: Claro.
5: Y el derecho agrario y estas reformas agrarias y la lucha por la tierra marcan también como ciertos límites. Yo dije, wow. Derecho agrario, ¿no? Pero solo tuvimos una materia, nada más.
4: Okay,
5: y entonces,
4: okay.
5: Varios, incluso compañeros de generación, decíamos, es que tienen que poner la carrera en derecho agrario, ¿no? O tal vez no la carrera, pero sí una maestría.
4: Sí, un complemento.
5: En derecho agrario. Algo con lo que como sociólogos, podamos irnos encaminando a esta defensa de los territorios, ¿no?
4: Claro, claro que sí.
5: ¿Qué sucede? Que también estaba como bien marcado la cuestión con el aeropuerto, cómo se le fueron quitando tierras a la gente de Atenco y de toda esta zona. Para mí, que soy texcocana, esa es la otra, yo soy de Texcoco, entonces, pues sí me parecía sumamente importante y solo llevábamos una materia. Por otro lado, teníamos economía y pues la economía yo entiendo que es muy importante y todo, pero no es mi fuerte, sinceramente. Y si llevábamos microeconomía, macroeconomía y como varias. Y yo decía, no, yo creo que hay que enfocarnos más como a los movimientos sociales y al derecho agrario. Pues al final socióloga, ¿no?
4: Claro, claro.
5: Pero por ahí sí decía, híjole, esto está complicado. Bueno, después soy fotógrafa.
4: Sí.
5: Como fotógrafa sí creo que el arte y la cultura son sumamente importantes para desarrollar un montón de actividades y de pensamientos, estrategias y muchas cosas que te pueden apoyar a que tu profesión se nutra más.
4: Sí, por supuesto.
5: Y resulta que en sociología casi no teníamos eso. Sí, era como, ¿cómo que como sociólogos no hemos desarrollado esta parte artística cultural? Fue muy curioso porque mi generación, fuimos una generación compleja. Éramos, yo me imagino que varios profesores de sociología se acordarán de nosotros, porque además nos autonombrábamos la bola. Eso salió, la bola salió de... Justamente con la maestra Anita López fuimos al Museo de la Revolución, porque ella entendía que la parte histórica también era muy importante.
4: Imprescindible.
5: Ajá, entonces nos lleva al Museo de la Revolución, y en el Museo de la Revolución había una representación de la bola, que es todas estas personas que se unieron a la revolución, iban pasando, pues, digamos, los contingentes, y entonces todas estas personas de, ¿vamos a la revolución? Sí, vamos, ¿no? Y agarraban las herramientas que tenían y se integraban. Esos eran la bola. Y de ahí nosotros empezamos. Somos la bola, somos la bola. Fue una generación importante, creo yo.
4: No, significativa.
5: Sí, en el departamento. Y todos, o de una o de otra manera, teníamos cierta, como cierta vena artística, ¿sabes? Yo fotógrafa, había otro chico que estudiaba violín, que de hecho su tesis la hizo con esta onda de el aprendizaje a través de la música.
4: Wow.
5: Y entonces, como generación, entendíamos que la parte artística y cultural era también muy importante.
4: Sí, sí, sí.
5: Sin embargo, en las carreras, tal cual en la carrera, porque sí tenemos el departamento de talleres culturales.
4: Sí, claro, todo
5: y
4: lo que
5: difusión
4: uno puede
5: cultural
4: hacer por fuera del departamento.
5: Pero en el departamento, tal cual, en los planes de estudio, no hay nada que te sensibilice a esta rama, ¿no?
4: Sí, justo.
5: Y pues de pronto llegamos nosotros así, yo fotógrafa. Recuerdo por ahí un profesor que una vez me dijo, ay, tú y tus fotitos. ¿quién diría, no? Que ahora estoy trabajando con mis fotitos y que mis fotitos son las que están contribuyendo a mostrar muchas realidades en el campo mexicano, en las defensas de los territorios, en las luchas sociales, etc., ¿no? Porque también hay que mencionar que no es que hayan pasado muchos años, pero en aquellos años no estábamos como tan involucrados con la cuestión de la imagen. Entonces, pues los videos tampoco era como, sí, un video, ¿no?
4: Sí, actualmente es como muy representativo todo lo que involucran artes visuales, redes sociales, todo lo artístico sí genera un impacto grande.
5: Sí, sí, claro. En aquellos años de pronto no era tan así. Entonces, pues cuando yo tomaba mis fotitos, pues varios profesores era como, ay, la niña de la cámara, ¿no? Tráiganse a la alumna de la cámara. Bueno, aquí me gustaría mencionar que
4: claro.
5: Cuando yo estuve haciendo la maestría, yo no quería hacer tesis. Yo no quería hacer tesis, entonces evidentemente me dijeron, pues no puedes hacer eso, ¿no? Ajá. Yo no, es que yo quiero hacer un fotolibro.
4: Ah, muy bien.
5: Es como un fotolibro, ¿qué es eso?
4: ¿Qué es eso, no?
5: Ajá. Y yo, pues un fotolibro donde básicamente todo lo que podría venir planteado en la tesis se puede colocar acá. Me dijeron que no, que eso no se podía hacer, que yo tenía que sentarme a escribir. Ahora lo entiendo y digo, pues por supuesto, ¿no? Tengo que hacerlo. Con Acita así también te lo marca y
4: sí, muchas otras reglamento y pues,
5: claro, no era como que me lo pudiera brincar, ¿no?
4: Claro.
5: Me costó muchísimo trabajo sentarme a escribir porque yo todo lo tenía muy claro en imágenes. En imágenes, mi tesis fue sobre los cortadores de caña. Entonces, en imágenes yo todo lo tenía perfectamente claro, pero al momento de sentarme a escribir, yo no podía nada más, pues voy a describir la imagen y ya, ¿no? No. Tenías que escribir la metodología y entonces según la literatura, quién dice que no sé qué. Y me voy dando cuenta que hay mucho sobre caña, pero no sobre cortadores, no sobre sus condiciones sociales, laborales, sobre todo laborales, que son bien complejas. De eso no habían, o había muy poco escrito sobre el cultivo de la caña.
4: Sí, sí,
5: bastante. N cantidad de artículos y libros. La economía alrededor de la caña también, así, pero de los cortadores específicamente, pues no había.
4: Muy bien, y pues tengo entendido que tienes un libro acerca de los cortadores de la caña. ¿Por qué no nos hablas un poquito de esto?
5: Sí, pues soy necia, soy muy aferrada, soy. Ajá. De pronto por ahí en algún momento me etiquetaron como rebelde. Pero más bien soy muy insistente con las cosas que quiero. Bien. Creo que por eso he tenido las oportunidades que he tenido.
4: Muy socióloga de su parte, ingeniera.
5: Sí. Y justo cuando ya termino, después de que me costó muchísimo trabajo escribir la tesis.
4: Claro, sí.
5: La termino así con sus grafiquitas, estadísticas y todo lo que me pedían. Lo entrego. Y después se presenta la oportunidad de, en publicaciones, comercial para todos los alumnos, todos los profesores de la universidad pueden publicar con Chapingo.
4: Creo
5: que eso es algo que no todos lo sabemos.
4: No, buen dato.
5: Sí, entonces yo, no mentira, todavía era alumna, todavía no terminaba, todavía no me faltaban algunos mesecitos para terminar la maestría, todavía era alumna, y veo una convocatoria para publicación del libro en publicaciones en la Universidad Autónoma Chapingo.
4: Sí,
5: y
4: yo
5: dije, pues a ver cuáles son los requisitos, ¿no? Y entonces empiezo a revisar los requisitos

0: Básicamente decía que la formación del libro, que debías tener como todo bien registrado, de tu autoría, la convocatoria es extensa, ¿no? Y que de ahí tú tenías que meter todos tus documentos en publicaciones y de ahí iba a pasar al Comité Universitario de Publicaciones, creo
1: Sí,
0: se
1: sí, sí.
0: llama. Y pues ya ellos revisaban si se publicaba o no se publicaba tu
1: Daban
0: obra.
1: el visto bueno.
0: Ajá. Insisto, soy. Ay. Puedo llegar
1: Aferrada.
0: así, puedo llegar a ser muy, muy insistente. Entonces, casi, casi yo todos los días en publicaciones,
1: Ah, muy
0: así de,
1: bien.
0: pues es que ya el libro yo ya lo tenía listo y no era nada más una onda de fotografías, ¿no?
1: Sí, o sea, era
0: Ya
1: algo
0: estaba
1: más allá,
0: formado,
1: exacto.
0: ya estaba el diseño del libro, ya el libro estaba diseñado completito, ya tenía la revisión. Ortotipográfica, de sintaxis, o sea, ya había pasado como por
1: Todos
0: todos
1: los.
0: los procesos que debe llevar un libro,
1: Sí.
0: ya estaba listo. Entonces, básicamente, yo solo les dije: pues es que lo único que necesito es que lo impriman.
1: Claro, o sea,
0: Cualquier
1: se les
0: cosa, ¿no?
1: facilitó un poco el trabajo, ¿no?
0: Sí,
1: Porque ya
0: ya
1: estaba.
0: tenía todo. Ya
1: Claro.
0: nada más se necesitaba imprimir, todo lo demás ya se había trabajado. Porque yo seguía duro y dale con la onda de: pues yo quiero un fotolibro.
1: Sí, sí,
0: Que
1: sí.
0: además, un fotolibro no es como todos los demás libros. De
1: Ajá.
0: pronto me ha sucedido que con algunos académicos a las imágenes no les dan tanto reconocimiento.
1: Sí,
0: Entonces las bajan de
1: precisamente.
0: internet, las ponen en el libro y yo, ¿y el crédito?
1: Claro.
0: Pues es una imagen, pues es igual que cuando ellos escriben, es
1: Sí.
0: exactamente lo mismo, todo tiene derechos de autor.
1: Claro. Últimamente eso es como más visto, más señalado,
0: Sí.
1: inclusive en trabajos nos mencionan eso, ¿no? Tanto revisión bibliográfica de todo como de imágenes,
0: Sí,
1: entonces.
0: totalmente,
1: Ajá.
0: porque pues las imágenes también requieren un reconocimiento, o sea, pero bueno.
1: Sí.
0: Entonces, pues en el caso del fotolibro, pues sucedía algo similar, ¿no?
1: Claro.
0: Había que registrar las imágenes y mil cosas.
1: Un proceso.
0: Total que después como de 2 años, tal vez, o 3 años, ya ni me acuerdo cuánto, un día me llaman de publicaciones y me dicen, fulana de tal, sí. Ah,
1: Wow.
0: pues le llamamos para decirle que sí, ya se aceptó su
1: Su
0: fotolibro
1: fotolibro.
0: y entonces tiene que venir a recoger los 50 ejemplares que normalmente se le da. Por cierto,
1: Wow.
0: compren mi fotolibro,
1: Claro,
0: acérquense
1: claro
0: a
1: que
0: publicaciones y
1: sí.
0: vayan a comprarlo.
1: Aprovechamos.
0: Es justamente sobre las condiciones de vida y laborales de los cortadores de caña.
1: De caña, muy bien. Y sí, es sumamente importante porque como dices, no hay información al respecto. Entonces, yo creo que es para que se les dé una buena perspectiva, tanto a productores, cortadores de caña y todo el ámbito que conlleva, tanto para todo el proceso artístico, porque no solo es la investigación, también es el proceso artístico y la visualización de tu parte como socióloga.
0: Aquí hay que mencionar que muchos profesores cuando me decían, hay tus fotitos, mucha gente piensa que tomar una foto es nada más llegar, dar clic y ya.
1: Sí.
0: Y no, la verdad es que para que yo logre una foto y que una foto que a mí me convenza, que diga, uy, esta es la foto,
1: Claro.
0: necesito mucha investigación detrás. Entonces, ahí es donde combino la sociología con la fotografía. La sociología, o por lo menos en el departamento, básicamente me enseñaron a investigar.
1: Claro, claro que sí.
0: Entonces, primero tengo que generar como todos estos antecedentes, el famoso contexto que ahora se ha puesto
1: Sí,
0: muy
1: sí,
0: de
1: sí.
0: moda. Entonces, tengo que generar todos estos antecedentes para poder llegar con los cortadores de caña y decir, vengo con ustedes a tomarles fotos. Ahora, tampoco podía ser así como ya llegué y ya llegué con
1: Ajá,
0: mi cámara, porque
1: justo.
0: también se podía tornar peligroso, ¿no?
1: Sí, bien nos dicen que parte de nosotros como ingenieros agrónomos es darle sentido, darle todo ese proceso de análisis para la formación, porque si nosotros no tenemos ninguna información acerca de dónde vamos, qué vamos a hacer, cómo vamos a interactuar con los productores y en esa zona en específico, como lo comentabas en Tamaulipas, o sea, es muy, muy importante tener todo ese contexto cultural, sociológico, o sea, todo eso, porque si no, uno no puede solo llegar. Y sí, justo lo que mencionabas de, gracias al avance de la tecnología, uno piensa que ya es fotógrafo y no, no es eso, no es eso.
0: Sí, al final se nutre de técnica.

0: social que ahora me voy a salir como un poquito del tema,
1: Claro.
0: pero ahora con el boom de los feminismos, pues de pronto yo veo que la gente va a las marchas y empieza a subir historias y empieza a subir fotografías y de verdad es un tanto irresponsable
1: Sí.
0: hacer este tipo de cosas porque tú no sabes en cuánto riesgo puedes estar poniendo a las personas que están luchando en los movimientos sociales, ¿no?
1: Claro.
0: Todo esto poco a poco también lo fui aprendiendo con la sociología. No fue
1: Sí.
0: nada más ya soy fotógrafa y ya, ¿no?
1: No, no, no, y va
0: Sí
1: de la
0: hay
1: mano todo.
0: una combinación de ambas cosas y que la sociología también me decía, ¿cómo vas a acercarte a las personas? No puedes llegar así nomás con tu cámara y ya.
1: Claro.
0: Tienes que generar primero esta empatía con la gente,
1: Justo.
0: tienes que lograr que la gente confíe en ti. Y una vez que la gente, y luego cómo lo vas a hacer, ¿no? Porque yo, por ejemplo, soy una persona bastante desconfiada. Ya cuando confío, ya ahí me quedo, ¿no? Pero sí me cuesta mucho trabajo.
1: Sí.
0: Y entonces yo lo pensaba en mí, si a mí me está costando trabajo,
1: Sí, claro, uno entiende y se pone en ese
0: me
1: papel, sí.
0: imagino a ver a la gente que está en el campo, que por décadas, porque también hay que saber un poquito de historia, ¿no?
1: Claro.
0: Por décadas le han sufrido un montón con mil cosas y que han sido engañados y que a veces ni siquiera los toman en cuenta, pues ¿cómo esperas tú llegar así como, a ver, yo aquí soy el ingeniero con permiso? Pues claro que
1: Sí,
0: no.
1: sí, sí, sí.
0: Sí entiendo esta parte, pues es que yo ya llevo muchos años estudiando, ¿no? Sí, pero también tenemos que tener esta apertura de qué me van a enseñar ellos. En realidad yo muchas veces
1: Claro,
0: aprendo muchísimo más de ellos
1: justo es
0: que lo que
1: eso.
0: yo pueda llegar a decirles.
1: Sí,
0: No.
1: tener como esa perspectiva abierta de poder, precisamente como dices, aprender de, y si uno puede compartir un poquito, está excelente, ¿no? Creo que si
0: Sí.
1: ambos se genera un vínculo como bonito, y creo que hasta las fotografías salen más lindas, ¿no? Más, no sé,
0: Tengo
1: de
0: por ahí
1: mejor
0: en el
1: manera.
0: fotolibro,
1: Ajá.
0: hay una fotografía. Bueno, como contexto, cuando yo decido que quiero hacer la maestría en sociología, yo ya traía como muy claro que quería hacer un fotolibro y que quería que fuera de cañeros. Bueno, más bien de cortadores de caña, no de cañeros. De cortadores de caña. Eso yo ya lo tenía muy claro. Más bien dije, pero ¿cómo me voy a acercar a ellos? Y entonces pues ya un día llegué y así como, hola, buenas tardes, llegué a la hora de su almuerzo, casualmente. Yo, ah, pues llega el heladero y yo, ah, pues les invito un helado. Obviamente me presenté,
1: Sí,
0: les
1: claro.
0: expliqué quién
1: Todo,
0: era,
1: ante
0: qué
1: todo, el
0: hacía.
1: respeto.
0: Sí. Y ya decía, ah, pues quieren un helado. No, no, muchas gracias. Y yo, no, yo se los invito. Bueno, pues está bien. Y ahí poco a poco,
1: Sí,
0: como empezar a hacer
1: un poquito.
0: este clic, ¿no? A través de
1: Claro,
0: la conversación.
1: claro, claro.
0: Bueno, terminé viviendo con ellos un rato.
1: Oh.
0: Me enseñaron a cortar caña, se burlaron de mí hasta que quisieron, ¿no? Obviamente. El manejo del machete para cortar caña no te lo
1: Sí, es
0: enseñan en
1: verdad.
0: la universidad,
1: No, eso
0: seamos
1: en
0: sinceros.
1: efecto.
0: De pronto te dicen, este es un asadón y se usa así y ya, ¿no? Pero
1: Sí, es todo.
0: sí. Pero ya llegó un momento en el que pues yo entraba en la dinámica de ellos y ellos me incluyen, o sea, ellos deciden que yo también entre en esta dinámica, ¿no? Y en
1: La
0: su día a día.
1: confianza se
0: Ajá.
1: hizo parte de.
0: Y entonces hay por ahí una foto donde está uno de los cortadores. Estaba cortando con el machete, entonces yo llego con la cámara y se para, extiende los brazos y como hace como que se asoma, como que abre la caña
1: Sí.
0: y como que se asoma, ¿no? Y se empieza a reír y me dice, ¿qué? ¿Ya me vas a tomar fotos? Y entonces él sale súper, súper sonriente en esta foto, ¿no?
1: Porque fue auténtico,
0: Ajá,
1: fue todo
0: sí.
1: genuino el
0: Sí.
1: entorno, todo el
0: Sí, no fue
1: ambiente.
0: así como, oye, ven y posa, por favor,
1: Sí,
0: y haz
1: sí,
0: como que
1: sí.
0: vas a cortar, ¿no? Y entonces en muchas fotos ellos salen como muy sonrientes. Y yo decía, a ver, ¿por qué están saliendo sonrientes? La idea también es demostrar cuáles son sus condiciones, ¿no?
1: Sí.
0: Y eso fue como una lección bien grande que tuve de ellos. Me decían, pues sí, mis condiciones están fregadas, mis condiciones son complicadas, pero no por eso me voy a hacer el trabajo pesado.
1: Claro.
0: Y entonces de pronto los escuchabas contando chistes así, uno de un lado y le gritaba al otro y se albureaban y así. Y entonces su trabajo era como más ligero.
1: Claro.
0: Y ahí también entendía, esta es parte de la cuestión social. Nosotros, sí, ¿cómo vamos viviendo nuestro día a día, no?
1: Justo, porque a pesar de todas las condiciones que uno tenga, a pesar de todas las dificultades, creo que sí es importante. Y volvemos a lo mismo, la sociología es parte crucial de todo ese proceso.
0: Sí, qué cara le pintas a la vida también,
1: claro,
0: ¿no?
1: Claro que sí. Bien, y hablando de todo esto, de todo lo de la carrera de sociología rural, en tu experiencia, ¿consideras que debe modificarse el programa de estudios de la carrera de sociología rural?
0: Ay, yo creo que sí tiene que actualizarse. Uh-huh. Sí hay muchos temas, lo decía hace un rato, la vida va cambiando.
1: Sí.
0: Las condiciones van cambiando.
1: Claro, claro.
0: Sí creo que tiene que haber muchísimas actualizaciones. No por eso estoy diciendo que tenemos que dejar de leer a los autores de antaño. Hay que seguirlos.
1: Las bases.
0: Uh-huh. Exacto, porque son las bases de... Uh-huh. Pero sí tenemos que ir actualizando.
1: Claro, sobre todo en eso que comentabas del derecho agrario y todo eso, porque son leyes que se van modificando, reestructurando, uh-huh, añadiendo, quitando y todo eso.
0: Incluso como en esta cuestión de somos el área social, uh-huh, el departamento de sociología rural, creo que precisamente muchas veces yo me preguntaba, sí, pero ¿qué implica lo social? ¿Solo, uh-huh, las personas?
1: Claro, y eso
0: es algo que no... ¿Los individuos en un grupo?
1: Ajá.
0: Justo. Sí, está bien, pero ¿y qué lleva a esos individuos a tener muchísimas de las acciones que se tienen, ¿no? Uh-huh. No... Como humanidad no podemos dejar de lado muchas cosas, por ejemplo, la cultura, el arte, ha estado de toda la vida.
1: Claro.
0: Y en sociología es como, sí, pero esto es una optativa, ¿no? No, también considero que es bien importante que generemos esta sensibilización a nosotros como personas que estudiamos sociología, uh-huh, para poder llegar a los demás.
1: Claro, como es lo que estabas comentando acerca de tu libro, que en ese proceso de sí era el estudio sociológico y todo, pero también está el lado humano, artístico precisamente, el que se le da y el que tiene propósito y el final para que sea desarrollado de manera correcta.
0: Sí, sí, totalmente. Digo, dice por ahí, ¿no?, que el arte en realidad no sirve para nada, pero sirve para todo.
1: Exactamente.
0: Y es que de verdad es básicamente así. O sea, sí somos muy afortunadas las personas que logramos dedicarnos al arte o a esto que nos gusta y que podemos combinarlo.
1: Sí.
0: Y entiendo que hay muchísimas personas, hay comunidades enteras que pues de pronto no tienes tiempo de estar pensando, ay, sí, voy a estudiar fotografía, ay, voy a hacer una pintura, ay, voy a escribir un poema.
1: Claro, por las oportunidades.
0: Porque estás uh-huh, más presionado por qué voy a comer hoy.
1: Claro.
0: La milpa me va a dar lo suficiente, ¿no?, para mi autoconsumo y a lo mejor un poquito de venta. Todo eso yo lo entiendo. Y sí es cierto, muchas veces no todos tenemos las mismas oportunidades y está bien horrible que no las tengamos,
1: sí,
0: porque como humanidad deberíamos de.
1: Claro.
0: Pero sí creo que tiene que haber cierta sensibilización. Me pasó en algunos de los proyectos con los que he trabajado en comunidades,
1: sí,
0: sobre todo muchos jóvenes, ¿no?, que de pronto me decían, es que a mí me toca ir al campo y cosechar o hacer lo que tenga que hacer, y mientras estoy cosechando, pues estoy pensando en que yo podría escribir una canción. Uh-huh. O estoy tarareando porque me gusta mucho la música. Y muchas veces estas cosas son las que nos sirven como para ir haciendo clic,
1: sí,
0: con las personas.
1: Sí, sí, sí.
0: Y entonces a lo mejor de ahí podemos como irnos agarrando y decir, ah, ok, si a mí me toca hacer una investigación de esta comunidad contigo, tal vez de ahí podemos hacer clic y de verdad que nosotros entendamos cuáles son las condiciones,
1: claro,
0: en las que se encuentran las
1: y profundizar al respecto, que no solo sea una investigación pues muy plana, ¿no?, muy sin abordar.
0: Sí, uh-huh, exacto.
1: Muy bien. Y pues no sé si nos quisieras hacer algún comentario final, algún tipo de todo eso. ¿Qué recomendación le darías a las nuevas generaciones que nos están escuchando?
0: Ay, eso es una responsabilidad muy grande. Que vayan disfrutando los procesos. Uh-huh. A veces son difíciles. Yo ahora trabajando, de pronto digo, ¡ay, qué ganas de regresar a la escuela! Porque, digo, en la escuela por supuesto que tienes una responsabilidad y es una responsabilidad bien grandota.
1: Claro, claro que sí.
0: Pero de pronto egresas y llegas a tu primer trabajo.
1: Así que a la primera chamba.
0: Y dices, ay, esto no me lo enseñaron. Y esto cómo se come.
1: Sí, sí, sí.
0: Hay que ir disfrutando esos procesos. Y la otra es que nunca dejen de aprender. No estoy diciendo estudiar, porque pues estudiar de pronto tiene cierta metodología y bla, bla,
1: sí, son dos cosas muy distintas.
0: Nunca dejen de aprender. Y de verdad, todo el tiempo estén como muy, muy receptivos de lo que sucede alrededor. Cuestiónenlo todo, todo, todo, todo lo que puedan, cuestiónenlo, analícenlo, piensen mucho todo lo que les enseñan, lo que no les enseñan, lo que escuchan en la calle. Está bien padre esta cuestión de la imagen, los medios masivos de comunicación, sí, las redes sociales, pero eso también tenemos que cuestionarlo mucho.
1: Claro.
0: Tenemos que todo el tiempo estar pensando, ¿esto es lo que quiero? Uh-huh. ¿O va por acá? Y que nos quede bien claro que muchas veces, la mayoría, yo soy muy afortunada, pero también he sido muy insistente, ¿no? Pero muchas veces no vamos a trabajar tal cual de lo que nos gusta o de lo que queremos.
1: O de lo que uno egresa.
0: Exacto. No sé, de pronto, cuando yo empiezo con mi primer trabajo en elaborando este diagnóstico,
1: sí,
0: yo decía, pero es que esto no tiene nada que ver con la foto.
1: Claro.
0: Y yo quiero combinar la fotografía con la sociología. Y para este diagnóstico me decían, no, tú tienes que sentarte a escribir el diagnóstico.
1: Pero tú buscaste ese nuevo camino.
0: Sí, las fotos son solo para evidencias. Y yo, no, es que yo quiero dedicarme a eso, ¿no?
1: Cuando recordemos que eso de las imágenes y todos los medios audiovisuales no estaban muy, no eran la moda, no eran el auge, sí, como lo es ahora.
0: Ahí sí hay que agradecerle, está mal, pero hay que agradecerle a la pandemia. Si no hubiera sido por la pandemia, yo creo que este boom de las imágenes, de los videos,
1: toda la digitalización,
0: sí, no se hubiera dado tan profundo, ¿no?
1: O tan acelerado, ¿no?
0: Entonces, sí hay que tener muy en cuenta que muchas veces, okay, yo estudié sociología, pero también soy fotógrafa y quiero combinarlas, y entonces
1: se puede.
0: En mi primera chamba no pude. Y en la que sigue. Claro. Y en la que sigue. Y en la que sigue. Y ahorita, por ejemplo, básicamente lo que hago es, de los 5 días laborales de la semana, 4 sí, estoy en campo, ahora trepando cerros. Porque se está haciendo una reforestación en algunos cerros. Entonces, pues la gente empieza desde muy temprano. Y entonces yo entiendo que si yo voy a ir a documentar eso, yo no voy a llegar a las 10 de la mañana, si sí, ellos están, claro, empezando, claro, a las 6.
1: Porque es buena hora de luz, porque todos esos...
0: Ajá. Y yo sé que, pues, si la gente el otro día en el trabajo estaban abriendo cepas,
1: ajá,
0: para la reforestación,
1: sí, sí,
0: y entonces la luz a las 10 de la mañana, 11 de la mañana, ya se empieza a poner muy dura.
1: Claro.
0: Entonces, las fotos para mí, o los videos, pero estoy haciendo las dos, se me vuelven un poquito complicados. Entonces, básicamente, guardé mi herramienta de trabajo, que es la cámara, el tripié, todo, los lentes, lo guardo, y les digo, a ver, pásenme un pico. Y ellos así, ¿qué? Pues pásenme un pico, les voy a ayudar a hacer las cepas. Se empezaron a reír, así como, ¡ay, ajá!
1: No es cierto.
0: Y pues sí, me puse a hacer cepas con ellos. Y si hay que entrarle a esa chamba, también hay que entrarle.
1: Claro.
0: Uno no puede llegar con la idea de, no, a ver, aquí yo soy la ingeniera.
1: Y solo voy a hacer.
0: Y solo voy a... ¿no? O soy el técnico o la técnica, y entonces solo voy a llegar aquí como a dirigir, ¿no?
1: Claro.
0: Y eso también te lo enseña la sociología. Es como, te toca entrarle.
1: Y también eso lo valora la gente, sí, a la que uno visita, con la que uno trabaja, y pienso que se llevan un muy, muy buen sabor de boca contigo.
0: Y te ayuda también a que confíen en ti, claro, que compartan. Y de verdad que yo no lo hago como con esta idea quiero que confíen siempre en mí. No.
1: Se da solo, ¿no?
0: Sí, la verdad es que ya de pronto digo, a ver, son las 11 de la mañana, el sol está muy duro. De quedarme aquí sentada nomás mirándolos, claro, ay, pues mejor me pongo a trabajar con ellos y se me pasa más rápido el
1: tiempo. Y ven eso, tiempo, ven, ¿no?, esa humildad, sinceridad, que uno quiere compartir y aprender, sí, y pues por eso se abren.
0: Y sí, sí, sí les recomendaría a todos que no lleguen con este ego tan grande, de verdad.
1: Claro.
0: Claro, hay que bajarse sí. 3 pesitos de ego. Uh-huh. Yo entiendo que a veces somos las eminencias y sabemos mucho del tema y no, aquí yo soy el mejor de todos. Pero también está padre quitarnos un poquito ese ego y decir, recordar cómo empezamos, de dónde venimos de pronto.
1: Y como bien lo dijiste, no dejar de aprender.
0: Nunca. Siempre, siempre aprendan todo y cuestionen todo. Siempre.
1: Muy bien, pues muchas gracias, ingeniera Marely. Le agradezco infinitamente, te agradezco infinitamente. Muchísimas gracias. Un placer saber un poquito de tu vida, de todo lo que nos has compartido. Y pues nada, muchísimas gracias. Un gusto.
0: Al contrario, muchísimas gracias. Y qué bueno que se estén haciendo estos proyectos en la universidad. Qué bueno que se le esté dando difusión a las experiencias que tienen los egresados. Y qué bonito que sea a través de la radio.
1: Sí, claro que sí. Retomando
0: los medios.
1: Los medios de comunicación.
0: Sí, sí, sí. Bueno. Qué bonito. Muchas felicidades.
1: Muchísimas gracias.
0: Gracias. Gracias.
1: Bien, Luis, pues regresamos contigo. Muchas gracias. Adelante.
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0: Oye, oye, ordenemos mejor.
1: Sí, sí, o si no nos van a pillar.
2: Soy un dinosaurio y me llamo Anacleto. Por cosas del destino no morí en la glaciación. Mis amigos se extinguieron, me dejaron solo y tuve que resignarme a esta situación. Me aburría mucho porque no tenía parientes, nadie conocido con quien salir a jugar. Tuve que inventarme amigos para entretenerme, sentarme frente a un espejo para conversar. Pero una mañana decidí cambiar mi suerte y mandé un proyecto para la televisión. Se trataba de un programa para la familia, con cantantes y concursos, mucha diversión.

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0: que llegó Blanquita, ¿por qué no jugamos a Doña Blanca?
1: ¡Qué buena idea, ¿verdad?
2: Que Blanquita sea Doña Blanca y Sergio el Jicotillo.
1: ¡Sí, claro que veas!
3: ¡Empecemos! ¡A la una, a las dos y a las tres!
4: ¡Ay, qué bonito vamos a jugar, ¿verdad?
5: ¡Doña Blanca es un...

0: ¿Dónde está Doña Blanca?
1: ¡Ya llegó!
0: Ya verán cómo me la robo. ¿Y de qué es este pilar?
1: ¡De oro!
0: Está muy duro.
2: ¿Y este otro pilar?
1: ¡De plata!
0: ¿Y este?
1: ¡De cobre!
0: ¿Y este otro?
1: ¡De marfil!
2: ¿Y este pilar?
1: ¡De cemento!
2: Está muy feo.
0: ¿Y este?
1: ¡De vidrio!
0: Pues me corto los dedos si lo rompo. ¿Y este?
1: ¡De papel!
0: ¡Este sí que lo rompo! ¡Ja!

0: señor. Vamos a invitarle a que juegue con nosotros a los padres de San Francisco.
1: ¡Sí, vamos!
2: ¿Cómo les va, mis amiguitos?
3: Muy bien, gracias.
0: Señor, ¿no quiere usted jugar con nosotros?
2: Pero, hija mía, si yo ya no estoy en edad para estos juegos.
0: Bueno,
2: me acordaré de mis tiempos de chamaco. Haré de padrecito y ustedes repetirán lo que yo cante, ¿de acuerdo?
3: Sí.

0: ¡Ay, niñas! ¡Que me estoy cayendo!
1: ¡Ay, se cayó el viejito!
2: ¡No!
0: Me caí...

0: buena idea!
1: ¡Magnífico!
2: Nunca se me hubiera ocurrido eso.
3: ¡Claro!

0: de planchar? ¡Qué vergüenza! ¡Les voy a enseñar a barrer!
1: ¡Ay, señorita!

parece una bruja en su escoba. Mejor las voy a enseñar a bordar.

0: bordar porque me pico los dedos. Mejor las voy a enseñar a tejer.
1: ¡Eso dice!

0: Señor, señor, ¿no tiene naranjas sin cáscara?
1: ¡Qué muchachos malos!
0: Bueno, y por jugamos a la naranja dulce.
2: ¡Sí! ¡Sí! ¡Sí! ¡Sí! ¡Sí! ¡Sí! ¡Sí! ¡Sí!

Pero si yo niños no. Bueno, jugaré, pero cuidado con mis naranjas.

0: Pero yo ya jugué.
1: Sí, pero tiene que abrazar a la que debe pasar al centro.
0: Ah, bueno, pues yo abrazo a esta niña.
2: ¡A las naranjas! ¡A las naranjas! ¡Sí!
0: ¿Con qué eso querían, eh? Un abrazo para robarme mis naranjas. Muchachos maldosos.
3: No se ponga triste, señor.
4: Si le vamos a pagar las naranjas.
0: ¡Sí! ¡Qué muchachos más simpáticos!

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0: nacen desde muy adentro y andan revoloteando y volando por aquí y por allá. ¿Qué serán?
1: ¿Ya te llegaron? ¡Ay, qué rico se siente! Hacen cosquillitas. ¡Mmm! ¡Ahí te van!
0: ¿Qué serán?
1: ¿Besos?
0: De papel. ¿Besos?
1: De papel.
2: ¡Besos de papel!

0: Esta historia trata de aquella vez en que Maite y Emilio comenzaron con su costumbre de sembrar una hortaliza en el terreno abandonado de una unidad habitacional. Todo empezó cuando...
1: ¡Ay, qué aburrición! Y pensar que apenas comenzaron las vacaciones.
0: ¿Y por qué no nos vamos de viaje?
1: ¡Ay, no puedo! Quedé con mis papás de cuidar a mi hermanita mientras ellos están en el trabajo.
0: Pues vamos con tu hermanita.
1: No, ella no puede ir, porque quedó de cuidar el perrito y los canarios de Doña Chole, que se fue a su pueblo a visitar a su mamá.
0: Entonces vamos a hacer algo.
1: ¿Cómo qué?
0: Como arreglar el jardincito ese que está abajo de tu casa.
1: ¿El que está lleno de basura y de hierbas y cascajos, dices?
0: ¡Ese mero!
1: ¿Y para qué?
0: Pues para sentarnos allí a platicar.
1: Mm.
0: Vamos a verlo primero, ¿no?
1: Bueno, si quieres.

0: Mira, mira esas bolsas y esas botellas de plástico. Las podemos meter en los tambos de basura. Y el cascajo lo llevamos allá enfrente, donde hay un aviso que dice, se recibe cascajo.
1: Oye, pero la gente va a seguir echando basura aquí.
0: No, ponemos letreros, les platicamos lo que queremos hacer, hablamos con la administración y, híjole, ya está. A lo mejor nos ayudan.
1: ¿Tú crees?
0: Sí.
1: Ay, de mí, lo estás soñando. La gente de aquí no coopera. Si están todos peleados...
0: ¿Ni los niños?
1: Bueno, ellos puede que sí.
0: Pues hay que decirles.
1: Oye, ¿por qué no hacemos una hortaliza en este terrenito?
0: ¿Una hortaliza?
1: Ajá.
0: ¿Sembrar pepinos y cebollitas y jitomates y calabacitas y chilitos y todo eso?
1: ¿Por qué no?
0: Ah, pues sí, ¿verdad? ¿Por qué no?

0: Maite y Emilio, junto con algunos niños, limpiaron el terreno de basura. Arrancaron la hierba, haciendo un montón con ella. Aflojaron la tierra con picos y palas que les prestaron los vecinos. Consiguieron estiércol para abonarla y semillas para sembrar. Ahora los niños habían ido y ellos descansaban después de tanto trabajo. Por fin terminamos. ¿Quieres un poquito de agua de la cantimplora?
1: Sí, gracias.
0: Según lo que dicen los paquetes de semillas que conseguimos, en una semana cuando mucho nacen los rabanitos. Y después, todo lo demás que sembramos.
1: ¡Qué padre, ¿no?
0: Oye, cuánto trabajo ha sido hasta ahora, ¿eh? Ahora sí que no nos hemos aburrido para nada.
1: Ah, pero vas a ver en unos días qué bonito se pone este huerto.
0: Oye, ¿ya dijiste en tu casa que separen todas las cáscaras y los desperdicios de comida?
1: Ya, y mañana mismo vengo a enterrarlos entre ese montón de tierra, hierba y ramas secas.
0: Sí, porque se va a hacer un abono buenísimo para echarle a las plantitas.
1: Ese abono se llama composta, ¿verdad?
0: Yo no sé.
1: Yo sí sé. El abono hecho con cáscaras, hojas secas, tierra y estiércol se llama composta.
0: Ah, sí. ¿De veras le sirve a las plantas?
1: Uy, vas a ver. Mi hermano Toño dice que van a crecer grandes, grandes, grandes y vamos a tener verduras para todos los vecinos.
0: Oye, ¿no se te antoja ahorita un juguito de zanahoria con las zanahorias que sembramos?
1: Aunque, pensándolo bien, preferiría comerme a mordidas un jitomate cultivado con mis propias manos.

0: A las plantas les gusta tener los pies en la tierra.
1: A los niños que nos escuchan, puede que les guste sembrar.
0: Entonces, ¿que no se queden ahí sentados?
1: Busquen en los libros del rincón cómo sembrar una hortaliza.
0: Encuentren cómo a las plantas les gusta tener los pies en la tierra.
1: ¡Siembren!
0: Los libros del rincón están en el salón de clases.
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0: Los días pasaron. Como no llovía, el agua con la que se lavaban las manos Maite, Emilio y los niños la guardaban en cubetas para regar la tierra seca y el montón de hierba y desperdicios de comida. Las plantitas nacieron y comenzaron a crecer. Un día... ¿Sí?
1: ¡Emilio! ¡Emilio! ¡Qué bueno que te encuentro!
0: ¿Qué sucede? Cálmate. Leve, leve. ¿Quieres un vaso de limonada? Acabo de prepararla, pasa.
1: Gracias, pero necesito que vengas a ver.
0: ¿Qué pasó?
1: La composta. Los desperdicios de comida que enterramos entre el montón de hierba y tierra están llenos de animales. Hay lombrices, cochinillas, hormiguitas.
0: ¡Ay, pues qué bueno!
1: ¿Bueno? ¡Nos van a picar! ¡Nos van a morder y ay! Van a acabar con las plantitas y ¡scrish, crash!
0: No, Maite, no van a hacer nada de eso. Están muy ocupadas en otras cosas.
1: ¿Qué?
0: Sí, las lombrices, las cochinillas, las hormiguitas y todos los animalitos que te encontraste en la composta están deshaciendo los restos de comida y las hojas secas.
1: ¿Las lombrices, las cochinillas y las hormigas son las que convierten los desperdicios en abono?
0: Ajá.
1: ¡Uf! Menos mal.
0: Ajá.
1: Oye, ¿y tú cómo sabes eso, Emilio?
0: Ah, porque lo leí en los libros del Rincón.
1: ¿Los que están en la escuela?
0: Sí, en el salón de clases.

0: Pásele, pásele, quiere comer bueno y sano, quiere comer bueno y sano, no hay nada más sano que las verduras que cultives con tu propia mano. Pásele, pásele, sin abonos ni venenos químicos, pásele, pásele, pruébele, pruébele. Los libros del rincón, los libros del rincón te dicen cómo, encuéntralos en la escuela, en tu salón de clases, en tu salón de clases.
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0: Tras el episodio de los animalitos en la composta pasaron más días. Maite, Emilio y los niños pasaban las tardes arrancando algunas hierbas que nacieron junto a la hortaliza, abonando y haciendo planes para cuando pudieran cosechar. Las calabazas se llenaron de flores, y los jitomates también. Las acelgas crecieron enormes. Los rabanitos se hicieron rabanotes. Esos ya estaban en la panza de Maite, Emilio y los niños. Las zanahorias que tardaron en nacer aún estaban pequeñas. Una tarde.
1: Emilio, hola.
2: Maite, Maite.
1: ¿Qué te pasa?
2: Las plantas. Fui a verlas y están comidas.
1: ¿Comidas?
2: Sí. Me fijé y todas están plagadas. Mosquitas blancas en las hojas de los jitomates, babosas en las acelgas, unos animalitos verdes chiquitos prendidos en los tallos de las berenjenas.
1: Ay, no. Vamos a la tienda por un insecticida.
2: Vamos, yo traigo 4 pesos de los nuevos. ¿Tú tienes dinero?
1: En mi alcancía.
2: Si no alcanza, le decimos a doña Paca que nos fíe, ¿no? Que es una urgencia.
1: Sí, córrele.

0: a ver, aquí hay mosquitas blancas.
1: No, no, no hagan eso, no.
0: ¿Quién dice eso? ¿Por qué no voy a acabar con la plaga que destruye mi hortaliza?
1: ¡No! ¡Es mi comida!
0: Ah, sí, pues también la nuestra.
1: ¡Es que tú no entiendes!
0: Lo que yo entiendo es que mis amigos y yo sembramos estas plantas y no vamos a permitir que ningún bicho las destruya.
1: Ay, ¡es que yo les quiero ayudar!
2: Ah, primero dinos quién eres, ¿no?
3: ¿Una lagartija?
1: ¡Sí! ¡Y ustedes están envenenando mi comida!
0: A ver, no, no estamos envenenando nada. ¿Qué te pasa? A ver.
1: ¿Que si la envenenan? Yo como insectos. Y ustedes los quieren matar a todos.
0: Es que son una plaga.
2: ¿No ves cuántos hay?
0: Tú sola no podrías con ellos.
2: Y nosotros no podemos esperar más.
0: Si dejamos la hortaliza así, mañana no va a quedar nada. ¿Y cómo? A ver, ¿cómo?
1: Trayendo aquí a otros, a otras lagartijas y algunos insectos.
0: ¡Ay, no!
2: No, más insectos no, lagartija.
0: Con los que tenemos es suficiente. ¿Ves cómo no nos puedes ayudar?
1: Es que no me dejan acabar de hablar.
0: A ver, bueno, ya, ¿qué más quieres decirnos?
1: Yo puedo decirles a la Catarina y a la Mantis que vengan. ¡Comen insectos!
2: Ah, ya entiendo.
1: ¡Pero no echen ese veneno! ¡No echen insecticida! ¡Que me muero yo también y eso no es justo!
0: Bueno, te damos de aquí a mañana para que acabes con esta plaga, ¿eh, lagartija?
1: ¿Y no me van a ayudar?
0: Pues no que no.
1: Sí, pero espantando a las mosquitas blancas, aplastando con los dedos a los ácaros verdes que están en los tallos de las berenjenas.
2: Como quien dice, manualmente, ¿no?
1: Ajá.
0: ¿Y qué ganamos con eso?
1: Verduras sin venenos. Aunque tengan algunos piquetitos de insectos.
2: Acepto el trato. ¿Y tú, Emilio?
0: También.
1: Y yo también.
0: Pues entonces...
2: Manos
0: a la obra.

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1: La lagartija se fue. Después de un muy buen rato, cuando ya casi estaba oscureciendo, vinieron una, dos, seis, diez, no sé cuántas lagartijas al terreno. Y luego arribó una nube de catarinas, muchas mantises religiosas y hasta tres sapos gordos y dos ranas, todos dispuestos a ayudar a Maite y Emilio a acabar con las plagas de la hortaliza. Tras varias horas de intenso trabajo...
2: ¡Bravo! ¡Terminamos! Ahora sí las plantas van a crecer muy bien.
3: Y nos las vamos a poder comer.
2: Cuando estén en su punto.

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0: colorín colorado, esta historia se la han comido.
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Nadie puede dudar de que las cosas recaen. Un señor se enferma y de golpe un miércoles recae. Un lápiz en la mesa recae seguido. Las mujeres, ¿cómo recaen? Teóricamente a nada o a nadie se le ocurriría recaer. Pero lo mismo está sujeto, sobre todo porque recae sin conciencia, recae como si nunca antes. Un jazmín, para dar un ejemplo perfumado, a esa blancura, ¿de dónde le viene su penosa amistad con el amarillo? El mero permanecer ya es recaída, el jazmín entonces.

ellos los rehabilita, los hace treparse poco a poco a lo mejor de sí mismos antes de la recaída inevitable. Pero nosotros, tía, ¿cómo haremos? ¿Cómo nos daremos cuenta de que hemos recaído si por la mañana estamos tan bien, tan café con leche, y no podemos medir hasta dónde hemos recaído en el sueño o en la ducha? Y si sospechamos lo recadente de nuestro estado, ¿cómo nos rehabilitaremos? Hay quienes recaen al llegar a la cima de una montaña, al terminar su obra maestra, al afeitarse sin un solo tajito. No toda recaída va de arriba abajo, porque arriba y abajo no quieren decir gran cosa cuando ya no se sabe dónde se está. Probablemente Ícaro creía tocar el cielo cuando se hundió en el mar epónimo y Dios te libre de una zambullida tan mal preparada. Tía, ¿cómo nos rehabilitaremos? Hay quien ha sostenido que la rehabilitación solo es posible alterándose, pero olvidó que toda recaída es una desalteración, una vuelta al barro de la culpa. En efecto, somos lo más que somos porque nos alteramos. Salimos del barro en busca de la felicidad y la conciencia y los pies limpios. Un recayente es entonces un desalterante, de donde se sigue que nadie se rehabilita sin alterarse. Pretender la rehabilitación alterándose es una triste redundancia. Nuestra condición es la recaída y la desalteración, y a mí me parece que un recayente debería rehabilitarse de otra manera, que por lo demás ignoro. No solamente ignoro eso, sino que jamás he sabido en qué momento mi tía o yo recaemos. ¿Cómo rehabilitarnos entonces, si a lo mejor no hemos decaído todavía, y la rehabilitación nos encuentra ya rehabilitados? Tía, ¿no será esa la respuesta ahora que lo pienso? Hagamos una cosa. Usted se rehabilita y yo la observo. Varios días seguidos. Digamos, una rehabilitación continua. Usted está todo el tiempo rehabilitándose y yo la observo. O al revés, si prefiere. Pero a mí me gustaría que empezara usted, porque soy modesto y buen observador. De esa manera, si yo recaigo en los intervalos de mi rehabilitación, mientras que usted no le da tiempo a la recaída y se rehabilita como en un cine continuado, al cabo de poco nuestra diferencia será enorme. Usted estará tan por encima que dará gusto. Entonces, yo sabré que el sistema ha funcionado y empezaré a rehabilitarme furiosamente. Pondré el despertador a las 3 de la mañana, suspenderé mi vida conyugal y las demás recaídas que conozco para que solo queden las que no conozco. Y a lo mejor, poco a poco, un día, estaremos otra vez juntos, tía. Y será tan hermoso decir, ahora nos vamos al centro y nos compramos un helado. El mío todo de frutilla y el de usted con chocolate y un bizcochito.

En el corazón antiguo del África Negra, al conjuro de los viejos cuenteros de la tribu, nacieron hace muchas lunas esos seres mitad magia y mitad sueño, que en los relatos de siempre son conocidos como Wijes. Los Wijes son los duendes invisibles de la música y la danza. Tienen manos de lluvia y risa de viento. Les nace piel adentro, una fogata de asombros y nunca jamás dejan de ser niños. Dicen los que saben que de entre todos los Wijes que existen y habrán de existir, el más amigo del alboroto, el más hermano de la travesura, es Bandula, el Wije del relajo y la pachanga. Cada vez que alguien ríe y canta, baila o le pone sabor a su fantasía, es que Bandula sopló en su oído, mordió su nariz o pellizcó su tumbao más bullanguero. Y cada ocasión que esto ocurre, todo puede ser posible. Que del retumtumbar de un tambor huelen mariposas. Que se puede escuchar el sonido del mar adentro de una maraca. Que un vaso con agua de sandía nos cure la tristeza. O que al mover su cola un pequeño perrito, las nubes se deshojen en una lluvia de alegría. Y el mundo entero se convierta en un carnaval luminoso que canta y baila al ritmo del más chévere de todos.

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que hoy vayas al trabajo. Pues podemos ver la tele o alquilar unos videos, nos pedimos unas pizzas o nos vamos de paseo, por favor.

sentados y les hago esta pregunta, mi finísimo público. ¿A quién le pasó alguna vez que su papá le diga, no molestes? Muy bien, siéntese, siéntese. ¿A quién le pasó alguna vez que su papá, incluidos los adultos, le dijera, no hables con la boca llena? Exactamente. ¿A quién le pasó que alguna vez su papá le dijera, haz las tareas? Entonces yo hice una canción juntando todas las cosas que los papás le han dicho a sus hijos. Cuando ustedes reconozcan, hayan dicho o hayan oído una, por favor levantan la mano. Pero luego, luego la bajan. Donde ya la oyeron y pasa la otra, ya la bajan. Ensayo. No rompas. Y ya la bajan. No te toques. Pórtate bien. Exacto. Y enseguida, luego, luego la bajan. Lávate las manos. Hay algunos niños que ya están haciendo así o se quedan enclochados arriba. No, la gracia está en subir y bajar inmediatamente. No rompas, no te toques, pórtate bien, lávate las manos. Muy bien, nada más les aclaro una sola cosa. Chancho ya saben que quiere decir puerco. Y en Argentina, cuando un papá le dice a su hijo, cortala o te reviento, quiere decir, ya basta, maestro, o no te la acabas. O sea, empieza la canción.

Perdón, córtala o te reviento. Toma la leche, eso no se dice. Vos me querés matar, mostrale.

0: Y ahora, querido público, les voy a cantar la del tigre. ¡No! Pero es la canción del tigre, por favor. Pero no quieren que cante la canción.
1: Escucha, escucha.
2: No hay cosa más bonita y divertida que aprender. En los libros, en el campo o en la ciudad. En la casa o en la escuela se puede aprender algo a cualquier edad, como la vaca de Oaxaca.

El día seguido de la noche, el movimiento de los astros, nuestra respiración, el latido de nuestro corazón, todo tiene ritmo. En la naturaleza y en la vida, así como en la música, el ritmo es fundamental. ¿Nos acompañas con tus manos marcando el ritmo de esta tuna de Panamá?

Entre los más bellos sentimientos humanos está el amor, y se ha expresado a través del canto y la música en todas las épocas y en todos los idiomas, como en esta pirecua, cantada en la lengua purépecha.

Podemos cantar o tocar solos, pero cuando lo hacemos entre muchos y de una manera colectiva, suena muy bonito. Así nos lo enseña en su letra esta canción de Bolivia. Los pueblos latinoamericanos somos una gran familia.

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1: El derecho a la independencia, el derecho a la soberanía, es hoy por hoy un lujo de los países poderosos, de los países ricos. Cuando los países pobres ejercen el patriotismo, ese patriotismo se convierte en populismo, o peor todavía, en terrorismo, y constituye una amenaza para el mundo. Entonces nosotros no tenemos el derecho de defendernos, solo tenemos el derecho de aceptar lo que otros deciden por nosotros. Y esos otros son los que ejercen el gobierno mundial. Pero ¿quién es este asesino serial que mata todo lo que toca? Habría que meterlo preso, se me ocurre, pero ocurre que no se puede meter preso a este asesino serial porque él tiene las llaves de todas las cárceles y porque es un sistema universal de poder que ha convertido al mundo en un manicomio y en un matadero. El Fondo Monetario lo manejan 5 países, y sobre todo uno, que es el que tiene derecho de veto, pero digamos 5. El Banco Mundial es un poquito más democrático, lo manejan 8 países. La Organización Mundial de Comercio, que es la que nos condena a cobrar cada vez menos y a pagar cada vez más, en sus estatutos establece el derecho de voto, pero nunca se votó, jamás. Hasta hace 30 años, 40 años, a nadie se le ocurría desconfiar de la justicia como un valor universal, y por lo tanto, todos, mal que bien, hasta la derecha más recalcitrante, compartían básicamente yo no te digo la indignación o la denuncia, pero por lo menos la aceptación de que la injusticia existía en el mundo. Y ahora que estamos gobernados por esta dictadura invisible de los grandes señores de las finanzas y de la guerra, los guerreros y los banqueros que mandan en el mundo y que usurpan una palabra hermosa como era comunidad internacional, lindísima palabra, lindísima expresión, la comunidad internacional, que ahora nombra a los banqueros y a los guerreros. Comunidad internacional es el poder que ejercen los banqueros y los guerreros. Bueno, pues en otros tiempos se admitía que un mundo que genera pobreza es un mundo injusto, o sea que la pobreza es hija de la injusticia. Hoy por hoy es cada vez más raro escucharlo, porque resulta que la injusticia ha dejado de existir. La pobreza es el justo castigo que la ineficiencia merece. Yo no sé si en otras civilizaciones, en otras etapas de la historia humana, la gente ha estado tan presa del miedo como vivimos nosotros ahora. Tenemos miedo de todo el tiempo. No se puede hacer nada, es un gas paralizante el miedo. Los miedos, creo, predominantes, los que se sienten más en la vida cotidiana, son el miedo a perder el trabajo, que es un típico pánico de nuestro tiempo, la inseguridad laboral, el miedo a no encontrar mañana tu puesto en la fábrica o en la oficina, que hace que una cantidad de derechos sindicales que se habían obtenido a lo largo de más de 2 siglos de luchas estén ahora corriendo grave peligro de muerte, porque nadie se anima a nada por miedo, por pánico a la pérdida del trabajo que se tiene. El que no tiene miedo a perder el trabajo tiene miedo de no encontrarlo, que es un miedo muy semejante. Y muchos otros pánicos, pánico de vivir, el pánico de ser, el pánico de cambiar, el pánico a los demonios que nos inventan para asustarnos. El trabajo hoy por hoy vale menos que la basura. Impunemente los empresarios deciden quién trabaja, quién no trabaja y cuánto se trabaja. Se trabaja cada vez más a cambio de menos, cada vez más horas a cambio de un salario menor. algunos derechos conquistados en muchas batallas difíciles a lo largo del tiempo, como el derecho a la sindicalización, se violan hoy día con escandalosa impunidad. Ese es un derecho aniquilado por la máquina de la muerte en el mundo de hoy. Es una máquina de exterminar derechos que ha convertido al trabajador en un mendigo de empleo, en un mendigo de salario.

0: cuando Colón llegó a las Indias, tanto él como todos los que vinieron después,
1: en el nombre de los reyes de Castilla y Aragón, yo tomo y me apodero de estas tierras.
0: Además de la espada o la codicia, trajeron consigo el despojo.
2: ¿Dónde está el oro? ¿Dónde está el oro?
0: Las Indias primero y América luego fueron los nombres que Occidente nos impuso. Esta tierra que habitamos es como un niño robado a sus padres a poco de nacer. Así es que América, como ese hijo, lleva un nombre que no le pertenece, una identidad que le es ajena y que la lleva a debatirse entre su cultura originaria y la de Occidente. De esas dos fuerzas en pugna habrá de nacer la América definitiva. Cuando este hijo arrebatado ponga en su lugar al Occidente que la despoja, nuestra tierra será, por fin, la verdadera América, se llame como se llame. América profunda. Poco a poco, pariéndose a sí misma.

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0: 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Pero a mí, un pajarito me contó que estamos hechos de historias.
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0: Creo que sí, sí, vamos a decirle. Ahí viene. Don Regis, a usted lo estamos esperando.
1: Le vamos a pedir un gran favor. Y no nos va a decir que no.
2: ¿Para qué soy bueno, señoras?
0: Mire, la chorcha de vecinas hemos decidido formar una cooperativa y necesitamos una persona honrada que la maneje.
1: Sí, sí, claro.
2: ¿Yo qué tengo que ver en eso?
0: Ah, pues hemos pensado en usted, para que compre los víveres en cantidades y haga el reparto por partes iguales.
2: Perdónenme, pero no creo que sea yo la persona indicada.
0: Ay, ¿cómo que no? Mire, no sea modesto. Nosotras sabemos que es el hombre más honrado y sin vicios de todo el barrio, no solo de la vecindad.
1: ¡Claro, claro, don Regis!
2: Me siento muy honrado, pero...
1: No hay pero que valga. Pa' donde quiera que volteamos, nomás vemos vecinos sinvergüenzas y borrachos.
0: Pues claro.
2: Perdónenme que las rebata. Aquí en la vecindad hay muchas personas con grandes merecimientos.
1: ¡Ay, no me cuentes!
2: Ahí está don Atilano, Anaconda. El señor Quijano.
1: ¡Ay, ese me debe 200 pesos desde hace mucho!
2: Don Fortino Amezcua.
0: ¡Ay, mire, mire! Ya recorrimos a todos los vecinos y al único que le reconocemos como machito y de leicos es a usted.
1: ¡Claro, claro!
2: Les agradezco que se hayan fijado en mí, pero yo creo que la persona indicada es don Austreberto Quijano.
1: ¡Ay, no! ¡Don Austreberto es muy enamorado!
2: Sí. Es una persona preparada en asuntos de contabilidad y pues...
0: Sí, pero a lo mejor viste de seda su segundo frente a nuestras costillas.
3: Sí,
4: no queremos exponernos a que nos hagan topillo con los centavos.
2: Con mucha pena les digo que no puedo aceptar la hermosa insinuación que ha recaído sobre mí.
1: ¡Ay, no se haga del rogar!
4: Ándele,
2: tengo que
4: sea
2: estar
4: música.
2: Todo el día al frente de mi changarro y no cuento con tiempo para otros asuntos.
4: Ayúdenos a darles de comer a nuestros bodoques. Ándele.
2: Permítanme pensarlo y yo les resuelvo. Bueno, no quiero aceptar un puesto para que después no pueda atenderlo.
5: ¡Ay, no, don Regis, don Regis, don Regis, don Regis, don Regis, don Regis, don Regis!
2: Por favor, no me comprometan. Yo no sirvo para eso. Se los digo con toda honradez. Busquen a otra persona.
0: ¡Ay, no sea malo! ¡Sálvenos del hambre!
2: Si pudiera, lo haría. Pero yo no soy un hombre de empuje. La edad me ha quitado entusiasmo y arrestos. Lo siento de verdad.
0: Ay, ¿cómo será? Mire, hágalo por nuestros bodoques. Ya están sufriendo las consecuencias del hambre.
1: No sea así, don Regis. Hasta acá oí que las señoras te necesitan para que te quedes al frente de la cooperativa.
2: Supongo que ya te habían hablado de eso, ¿no?
1: Sí, chaparrito, pero no quise aceptar el puesto. Es de mucha responsabilidad. Mua, mua.
2: Se me hace muy raro que no hayas aceptado manejar los dineros ajenos.
1: Ay, oye, ¿tú conoces de sobra mi honradez? No me gustaría que si las cosas salieran mal me echaran la culpa y me llamaran ratera.
2: Es muy extraña tu actitud. Tú, con tal de sacar ventaja... No te importaría que te gritaran horrores.
1: Ay,
2: en esta ocasión te felicito de que no te metas en nada, que cada quien se rasgue con sus propias uñas. No soy egoísta, pero no me gusta que ni tú ni yo manejemos dinero ajeno. Nunca sale uno bien.
1: Desde la última vez que me echaste la viga, ya no quiero meterme en líos. Me hiciste ver que no hay nada más bonito que la honradez y pues no quiero mancharme las manos ni defraudarte.
2: Es la única herencia que les dejaremos a nuestros hijos.

0: ¿Qué pasó? ¿Ya encontraron a la persona que se quede al frente de la cooperativa? Échenle bien el ojo, ¿eh? No les vaya a resultar un pícaro y les quite lo suyo.
1: Hemos recorrido el vecindario y no encontramos a nadie capaz de manejar con honradez nuestros fierros.
0: Ay, hombre, es de sentirse, es una lástima. Porque, pues, comprando los víveres en grandes cantidades, todos podríamos comer mejor.
2: Sí. Oiga, ¿y por qué no se hace usted cargo de manejar el gasto de las vecinas?
3: ¡Sí, bonita!
0: ¡Uy, no, hombre! ¿Para qué quieren que tenga disgustos con mi esposo? ¡No! No, no, no, no, yo le prometí no manejar dineros ajenos.
1: ¡Ay, no sea así!
4: Tiene carácter. ¿No le da pena ver a nuestros hijos como globos desinflados por no llenar la bodega como San Nabor manda?
0: No, pues sí me da pena, pero de veras no puedo hacer nada por ustedes.
1: ¡Ay, pues sí puede, Florita, sí puede! Nada más que no le importa lo que nos pase por contar usted con un gasto de 5,000 chuchos diarios, ¿verdad?
0: No, no tengo la culpa de ser del alta. Mi marido todavía me daría más, pero yo le dije, Regis, 5,000 pesos diarios es mucho. Con la mitad puedo sufragar los gastos del hogar, ¿cómo no?
2: ¿Se da cuenta? ¿Cómo le vamos a importar si usted cuenta con dinero hasta para aventar para arriba?
0: Ay, bueno, ya, está bien, ya. Les manejaré la cooperativa. Ya. A ver, díganme cuánto va a dar cada una de ustedes para saber con cuántos miles voy a contar diariamente para comprar los víveres.
2: Bueno, mire, para que la cosa sea pareja, vamos a dar 500 tepalcates por cráneo.
0: No, sí. Para evitarme líos, yo no daré un solo centavo, ¿eh? Así que no tendré derecho a tomar, no, ni una rama de cilantro. Yo compraré mi mandado aparte.
1: Pero ¿y eso,
0: Bonita? Quiero manejar su dinero con toda honestidad, para que mañana o pasado, ¿verdad?, nadie me vaya a llamar ratera. Conforme vayan soltando el money, mi hija las irá apuntando en la lista.
4: Por mi parte, aquí están mis 500
0: pesos.
2: Y los míos también.
1: Y aquí están también los míos, Bonita.
0: Sí.

0: Es 4 de la madrugada. Macuca, despierta. Que ya son casi las 4, hija.
1: No me muevas, déjame en paz, tengo mucho sueño.
2: Ay, tú quedaste en acompañarme a la central de abasto. Así que ándale, pega el salto de la cama. ¡Arriba, flojonaza! Tenemos que llegar al mercado antes que nadie para agarrar bueno, bonito y barato.
1: ¿A qué vamos ahorita? Si todavía es de noche.
2: Lo bueno es llegar cuando están descargando los camiones para que... ¿Y ahora qué haces tú de pie, chaparrín?
3: Tú no te llevas a Macuca a ningún lado. Tú también vuelve a la cama, que apenas son las 4 de la mañana. Te comprometes a manejar la cooperativa y quieres sacrificar a tu hija al parejo tuyo.
2: Ah, está bien. Me iré sola. Que siga durmiendo la haragana. Pero acuérdate de lo que te dije, Macuca. Yo no puedo seguir echando pestaña. Me eché el compromiso de ayudar a las vecinas y lo cumpliré.
3: Tendrás que irte sola. No permitiré que Macuca te acompañe en tus locuras.
2: Ah, está bien, abuelito. Sigan durmiendo. ¿Qué pasó? ¿Siempre consiguieron el camión o qué? Vamos a traer los víveres a puro lomo.
4: Mi viejo prestó su carcacha. La quiere antes de las 9 para irse a chambear.
0: Ay, la mañana está muy fresca. En la central nos tomaremos un café con su respectivo piquete.
4: ¿Y quién va a disparar? No podemos disponer del dinero de la cooperativa.
2: Ah, entonces no hay café. Súbanse al camión.
0: Ay, bueno, pues ya vamos.
5: A ver, sube. Ay, espérese.
0: Dame la mano para
5: subir. Ahí voy.
2: Ayúdame, espérate. Eso.
5: ¿Ya? Ya, sí.

0: ¿Cómo es usted?
1: Bueno, ya llegamos. Vamos a comprar lo que necesitamos. Órale. Ay. A ver, ¿a cómo me va usted a dar el kilo de jitomate? Deme un buen precio, que le voy a llevar 100 kilos.
2: Se lleve un kilo o 100, se lo doy a 200 toletes.
1: Ah, vamos a preguntar otro
0: sí,
1: puesto.
0: Sí, vamos, vamos.
1: ¿Por acá?
3: A ver. Acá, Marchanta. Bien.
1: Mira qué bonito. ¿A cómo da las lechugas? ¿Qué? ¿Estás sordo? Le estoy preguntando que a cómo da las lechugas.
2: Mire, aquí no le quieren contestar. Mejor vámonos a otro puesto.
1: Vamos, este. Fíjate.
3: A ver.
1: Pásenle. A ver, usted. ¿A cómo las papas?
3: ¿Va a llevar las papas o nomás viene a preguntar los precios?
1: Ah, yo compro donde me convenga, ¿estamos? Bueno, compañeras, vamos a comprar. Ya sabemos dónde. Vengan.
0: Claro, vámonos a otro lado.

0: Vamos a dejar estos costales al camión para seguir comprando lo que nos falta.
1: Ay, usted no es guaje, Borolita. No compró las cebollas para no cargarlas.
0: Ajá. Ay, claro. Por algo soy la mandona de la cooperativa. A ver, ahora vamos a comprar la carne. Samudio, necesito un pernil y varios kilos de aguayón. Despáchame prontito, que estoy deprisa.
2: ¿Traes con qué pagar? Yo no quiero tener dificultades contigo, ¿eh?
0: Soy la mera chicha de una cooperativa de abastos. Así que dame el pernil más fresco y grande que tengas.
2: Bueno, pues dando y dando, pajarito volando. Vamos a ver, bueno, sí.
0: ¿Qué?
2: ¿Qué te parece este pernil? Está fresco, apenas lleva 2 años de estar en el refrigerador.
0: Oyes, ¿no será dañoso comerse la carne verde?
2: ¿Cómo crees? Llegando a tu cantón la lavas con gasolina y luego con jabón en polvo. Y si no se le quita lo verde, pues cómanselo rápidamente antes de que camine solo.
0: Bueno, dale, a cargarla. Vénganse para acá, porque ahora tenemos que ir a comprar el pescado. Organícense. ¡Calafuchila! ¡Qué horrible huele el pescado! Oiga, ¿no estará podrido, Ceballos?
3: Es pescado, no perfume de 7 machos. El pescado siempre tiene un olor endemoniado.
0: ¿No será, porque todos los pescaderos compran puros desechos?
3: Corola, por favor. Hace 5 años, estos pescados estaban en el mar.
0: Bueno, a ver, órale, muchachas, llévense los cajones al camión.
1: Ayúdame, comadrita. Ayúdame, ¿qué compró? Los pescados rellenos.
0: Sí,
1: Borolita,
0: rellenos de gusanos.
4: Ay, me lo doy un platito.
0: No, el viejerío ya nos ha de estar esperando. Así que tenemos que irnos como flechas, ¿eh?
5: Por primera vez vamos a comer buenos.
1: Sí, eso es cierto.
0: ¡Ay, qué tarea tan burris me eché encima! Todavía tengo que ir a repartir la mercancía entre las vecinas.
5: ¡Ay, no se arrepienta! ¡Es una obra de caridad!
1: Pues sí.
0: ¡Apúrense!
1: Todas le vamos a vivir muy agradecidas. Pues nuestros niños comerán como San Nabor manda.
0: De eso se trata, ¿no? Bueno, si tienen hijos, cuiden su vida, que ahí les voy.

0: ¡Ay, qué suave! ¡Llegamos con vida!
1: Ay, sí. Ay, qué bueno ya.
2: A ver, ya. Descarguen el camión. Ajá. Lleven los víveres al fondo de la vecindad.
0: Bueno, a ver.
2: De paso le avisan al viejerío que dentro de un momentito empezará la repartición.
0: Bueno, bueno. Bueno, ¿y qué, usted no nos va a ayudar?
2: Ustedes lleven las cosas, yo me quedaré cuidando el camión con lo que tenga dentro.
0: Bueno. Bueno.
2: Eso es, ya me quedé sola.
3: Mamá.
2: Vaya, siquiera que llegaste a tiempo.
3: Desde ese rato te estaba esperando aquí en la azotea. En eso quedamos, ¿no?
2: Ahí te van esas lechugas, hija. Ahora, ahí te va esto. Y esto. La que quiera azul celeste, que le cueste. Llévate ese pernil. Luego lo metes al refrigerador, ¿eh?
3: Tú no diste dinero. El caso es que nos va a tocar lo mejor.
2: Todos los días tenemos que estar pendiente a estas horas para que te lleves a la casa los víveres que me corresponden por mi trabajo.
3: Es mucho. Tenemos para dar y prestar.
2: Ya es suficiente. ¡Shh! Ahí vienen las vecinas. ¡Uf! ¡Apúrense, hombre, que estoy muy cansada!
0: ¡Ay, cansada de no hacer nada! Se la ha pasado trepado arriba del camión como mono.
2: ¡Ah, ya, no puje! Que no pesa tanto el costal. Nada más son 50 kilos.
0: ¡Ay! Si no estuviera acostumbrada a cargar a mi viejo cuando llega con copas... No podría con el costal.
2: Ya estuvo. Ay, al ratito las espero en mi casa, para repartir la mercancía.

0: Pololita, Pololita, vengo por mis cosas para la comida. Me da bastante llenadoras papas, ¿eh?
1: No, no, todas por igual recibirán medio kilo de papas.
2: A mí me da de res para que me dé un poco más.
3: Res con res no se llevan.
0: Oh, no se mande.
3: Yo quiero hacer puchero, así que me da un pedazo de carne maciza y retazo con hueso.
0: Caramba, por lo visto el único guiso popis que saben hacer es el puchero, ¿eh? Casi todas me piden lo necesario para hacer un buen caldo con carne de res.
3: Es un alimento muy llenador, Borulita.
4: Pues claro.
0: Gracias a que estoy en la tienda, me he dado cuenta de lo que comen los pobres. Es un milagro que no estén en calacas por lo mal que llenan la tripa. Órale. Aprovechen para reponerse ahorita que están comiendo bueno, bonito y barato, ¿eh? Quiero ver los panzones y cachetones a todos.

0: ¿Cómo le estás haciendo para que comamos como ricos?
1: Ah, tú, come y no preguntes. Te sirvo basto a pesar de la baba que me das de gasto.
0: Oh, siempre te quejas de lo poco que te doy. Oyes, yo quisiera saber de dónde sacas money para atenderme como rey.
1: Entre todas las vecinas formamos una cooperativa. Compramos por costales los víveres en la central de abastos.
0: Es la verdad. No me estarás haciendo de chivo los tamales.
1: Ay, me ofendes, Douglas.
0: No, hombre.
1: Tengo mi garra, pero nunca te cambiaré. Me gusta tu carita. Y tus ojos de perro.
0: No, pues sí. Siempre me has dicho que soy lindo. Y eso me consuela, vieja.

0: ¿Otros platillos más?
1: Así es, Evodio. Y tengo más en la cocina.
0: Mira cómo está de ollas y cazuelas tu cocina. Quiero saber quién me está ayudando con los gastos de este hogar.
1: Ah, pues nadie. Me alcanza con lo que me das de gasto.
0: ¡Mientes! ¿Eh? Muchas veces me aventaste el gasto en la cara por no alcanzarte pa' nada.
1: ¡Oh, no me lastimes! ¡Tus manos parecen pinzas!
0: ¡Toma!
1: ¡Ah! ¡Date quieto! ¡Formamos una cooperativa!

0: bonito y qué gordito está su rorro!
1: Es que todos los días le doy su puré de alcachofitas.
0: ¡Ay! La tienda resultó una bendición. La güereja la está manejando con mucha honradez.
1: Sí, por ahí dicen que se roban las cosas.
0: ¡Adiós!
2: ¿Pero qué les puedo robar, hombre? Si están ustedes en las últimas.
3: Dicen que la vieron usted aventando la carne y las verduras para la azotea.
4: Hay una persona que dice que vio a Macuquita cachando las cosas.
2: Si dudan de mí, les voy a aventar su tienda.
5: No, no,
0: no, Borolita, no.
5: No, Borolita, no.
0: ¿Cómo no?

0: Regino, he manejado con tanta honradez la cooperativa que presenté mi renuncia y no me la aceptaron.
1: ¿Le llamas honradez a no colaborar con un solo centavo y traer lo mejor a la casa?
0: ¡Ah! ¿Me acusas de estarme clavando el dinero del gasto?
1: Ya que lo mencionas, te diré que sí. ¿Qué haces con el gasto?
0: ¿Se han dado cuenta que todos ustedes han estrenado camisas y tarzaneras? La ropa no se la compraron las golondrinas, fíjense, fui yo. En esta época hay que defenderse como se pueda y eso es lo que estoy haciendo sin importarme lo que digan de mí. Y si hago mal, guárdatelo, ¿eh? No aguantaría ofensas por luchar para vivir mejor, ¿estamos? ¿Estamos?

0: No te bajo el sol, ni la luna, ni la estrella, pa' que no te pase nada. Mejor no te bajo el sol, ni la luna, ni la estrella, no seas tan interesada.
1: Con una animación de los dibujantes Agustín Vargas y Miguel Mejía, actuaron en este episodio... Margarita Isabel, Alberto Romero, Patricia Acevedo, Telma Dorantes, Evelyn Solares, Genoveva Pérez, María de la Paz Mata, Mario Iván Martínez, Carlos Pichardo, René Yanjet y Rosaura Ibarra. Ideas y textos, Gabriel Vargas. Adaptación, Ignacio González. Musicación, Vicente Morales. Audio, Lauro Gaspar y Antonio Balaguer. Asistente de producción, David Martínez. Dirección y realización, Alejandro Ortiz Padilla.

0: Y a la primera pregunta de oye, dime qué pasó. Tú respondes risa y risa. Se amoló. ¿Pero quién? Pues el que me la quitó. Porque pronto andará igualito peor que yo. Pues también habrá heredado mis cuernitos de venado.
1: De venado muy castigado.

0: Bueno, quiero hablar con Pancha.
1: Bueno, ¿quién habla? ¿Pancha grande o Pancha chica? Pues me confundí porque están iguales de panchona las dos, ¿eh?
0: No está Panchita. Se fue para el otro lado. A las piscas. Con razón, yo lo estoy cantando polka. Ya está allá con los güeros. Pues le voy a cantar rock and roll ranchero. Échale.

paren la rock and roll. Qué bonito acabaron, hombre, igual que empezaron. Ya llegó Pancha, raza. Bueno, Pancha, ahí estás. ¿Cuándo llegaste? Estás panchando. Válgame Dios, qué mujer tan hacendosa. Pues ya que estás aquí, ¡que venga la polca! ¡Ah!

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Los indios Kashinawa del Amazonas tienen su versión muy particular acerca de los primeros pobladores del paraíso. Escuchemos El Amor, fragmento del libro primero de Memoria del Fuego, de Eduardo Galeano, Los Nacimientos.

0: En la selva amazónica, la primera mujer y el primer hombre se miraron con curiosidad. Y era raro lo que tenían entre las piernas. ¿Te han cortado? Preguntó el hombre.
1: No, siempre he sido así.
0: Él la examinó de cerca. Se rascó la cabeza. Allí había una llaga abierta. Dijo: No comas yuca, ni plátanos, ni ninguna fruta que se raje al madurar. Yo te curaré. Échate en la hamaca y descansa. Ella obedeció. Con paciencia tragó los menjunjes de hierbas y se dejó aplicar las pomadas y los ungüentos. Tenía que apretar los dientes para no reírse cuando él le decía: No te preocupes, no te preocupes. El juego le gustaba, aunque ya empezaba a cansarse de vivir en ayunas y tendida en una hamaca. La memoria de las frutas le hacía agua a la boca. Una tarde, el hombre llegó corriendo a través de la floresta. Daba saltos de euforia y gritaba: ¡Lo encontré! ¡Lo encontré! Acababa de ver al mono curando a la mona en la copa de un árbol. Es así, dijo el hombre, aproximándose a la mujer.

Cuando terminó el largo abrazo, un aroma espeso de flores y frutas invadió el aire. De los cuerpos que yacían juntos, se desprendían vapores y fulgores jamás vistos, y era tanta su hermosura que se morían de vergüenza los soles y los dioses.

Esta versión del amor de los primeros padres es una muestra de la concepción de las relaciones entre los pueblos llamados salvajes. El amor y la poesía son también formas de resistencia.

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0: si el tiempo y el oxígeno me lo permite, quisiera deleitarlos una vez más interpretando para todos ustedes el vals del minuto de Federico Chopin. Antes de interpretar esta obra, tengo que agradecer a mi profesor de canto. Él ha sido quien me ha enseñado todo cuanto sé, incluso a cantar. Bien. El vals del minuto de Federico Chopin, y juro que no durará mucho tiempo. Bien. Cuando guste, estoy pronta. Tiene todo.
1: Hasta ahora no he recibido ninguna queja.
0: Pues entonces tóquelo con las dos manos. Así terminamos más rápido. ¡Shh! Momentito.

tengo un minuto, solamente un minuto, solo un minutito, nada más que un solo minutito, 60 segundos, es todo el tiempo que tengo, no me han dado más para cantar este pequeño vals, que es difícil, pero intentaré, quisiera irme, pero antes tomar el minuto y juro que lo llenaré, con la notita que escribió Chopin, no hay más remedio, lo tendré que hacer, quisiera hacerlo sin equivocarme, pero es tan difícil sin equivocarse, respirar a tiempo, no errar una nota y seguir jejeje sonriendo, para que ustedes queden satisfechos y que no reclamen en boletería. Devolviendo las entradas y diciendo que esto es una porquería. Sé que hay muchas cantantes que dividen este valsecito en dos o tres partes, pero yo lo hago de un tirón, como lo soñó el autor. Y ahora debo concentrarme, respirar bien hondo, abrir bien la boca. Lo he pasado sin dificultad, ya,

Ya me falta menos de 30 segundos, menos de 30 segundos. Ya me falta menos, casi 27 para completar este pequeño vals. Cada corche es una tortura. Si no respiro, me voy a quedar dura por mis pulmones. En cuanto termine con esta payasada, me las tomo. Me las tomo, sí, señores, a comerme un buen plato de ravioles. Y ahora despacito, que falta poquito, estordí con pases y una chirirando. Y si no nos apuramos, tengo miedo de no poder terminarlo. Yo me pregunto, ¿y Chopin, ese tuberculoso en qué pensaría cuando lo he

como todos ustedes saben, este año se festeja el Año Internacional de la Mujer. Por este motivo, nosotros hemos preparado un número que es en realidad un clásico en el repertorio de casi todas las mujeres que cantan.

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Quedaremos en la herida que dejó el último abrazo y en el vino que en los vasos sabe a rumbo y despedida. Con la sangre dividida me pregunto y adivino, ¿no será nuestro destino más que andar y andar dejando huellas en el alma cuando un adiós dicta el camino? Llevaremos la pesada carga de los sentimientos, como lágrima en el viento, como sombra en la mirada. Tanto hay que decir que nada nos diremos por si acaso, y a la luz de un triste ocaso, simulando fortaleza, marcharemos con tristeza en cada uno de los pasos.